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14: Señoras y señores, estamos en el Monday Night. Gracias por acompañarnos. Junto a Ricardo López Suárez, soy Troy Santiago. Y se viene el fútbol americano de Los Ángeles Rams. Semana 2, presentación de local del equipo, uniforme nuevo.
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14: Y talentoso quarterback, y tiene un núcleo muy interesante de talento joven, John Harbaugh, con el corredor James Caribou, que nunca cae, es difícil de derribar. Y sobre todo el receptor número uno, Malik Nabers, también está Odell Beckham Jr., regresa a Rondona, pero también regresa a Los Ángeles OBJ ahora como receptor de los Gigantes.
16: Han pasado 981 días desde la última vez que Aaron Donald se puso el casco y las sombreras. Eso fue en Detroit. 1005 días, la última vez que pisó la cancha de SoFi Stadium y está de vuelta como titular. Van los Giants por el costado a la derecha. Aguanta un ataque de Scaribu y después bajó Trey McDuffie para hacer la jugada junto con Cam Curl. Y así arrancan los Gigantes corriendo el balón.
14: Aaron Donald se puso enfrente de entre el guardia y el tackle izquierdo. Enfrentó un buen bloqueo en ese lado de la línea, el corredor le dio la vuelta a Donald, pero hubo una buena taqueada del perímetro.
16: El que sale como titular también es Josiah Stewart, ocupando el lugar de Mike Garrett por el costado de la derecha con respecto a la defensiva de Los Ángeles Rams. Del otro lado, en la izquierda, está Byron Young, 12 capturas de coreback la temporada pasada, y es el veterano, el hombre que tendrá que apretar al equipo de los Giants. Cambia la jugada de la línea de golpeo, Jackson Dart. Formación con dos corredores atrás, cargada al costado derecho. Van por tierra y gana la yarda. James Caribou en un clavado tremendo que se tira en jugada en tackle por el costado derecho. Y así los Giants están arrancando con el martillo, Ricardo. Y es tercera oportunidad.
14: Claro, Donald penetró en esa ocasión, ganó su duelo, penetró en el backfield, pero ya había pasado el corredor que luego fue tropezado. Así que Aaron Donald comienza, regresa luego de dos años de retiro. Y empieza la primera serie en el corazón, en la trinchera, el número 99, que ahora se cambia del lado derecho de la línea ofensiva.
16: Es que este es un sueño hecho realidad, el regreso de Aaron Donald, el hombre que dejó dos años de NFL y está de vuelta, motivado, encendido, con el fuego en la sangre. Dor del pase, completo, detrás de la zona de linebackers, ahí tuvo que llegar Quentin Lake para hacer la tacleada, pero Nueva York está moviendo las cadenas y es Isaiah Likely el que se queda con el balón.
14: Este ala cerrada que tanto daño le hizo Dallas el pasado domingo en la noche, el pase me parece que fue bateado en la línea o vi mal.
16: Lo alcanzó a tocar, me parece, Josiah Stewart, o al menos sí, en el ángulo parece que es así.
14: Cerca de batearlo, dos jugadores de los Rams. El pase fue atrasado, pero una buena maniobra de la ala cerrada de los Gigantes.
16: Se mantiene vivo el drive del equipo de los Giants. Ahora Puna Forte es el que está dentro del terreno de juego. Aaron Donald la ha dejado. En este momento el emparrillado va a ir al aire el equipo de los Giants. El pase es por el costado izquierdo, completo el envío. La alcanzó a levantar muy bien, haciendo una gran jugada Malachi Fields, el receptor número 88. ¿Dónde estaba el jugador del perímetro de Los Ángeles Rams para marcar a la cerrada? Bastante lejos, pero estamos viendo la repetición y parece que no tenía control del ovoide.
14: Lo que pasó es que mandó blitz Shula, pero Cam Curl fue detenido, fue bloqueado. La verdad es que buen bloqueo en la línea para proteger al quarterback y por eso había mucho espacio para el receptor.
16: Otra vez los Gigantes van a ir al aire. El pase casi interceptado. El Captain Q, Quentin Lake, aparece por el extremo de la izquierda, se tira un clavado tremendo, manotea el balón y por poco se queda con él.
14: Ya tuvo un pase interceptado el 10 de septiembre en Melbourne, Quentin Lake. Solamente había tenido uno en su carrera, lo cual era muy llamativo. Tuvo su segundo la semana anterior, pues, en la semana inaugural. Y aquí estuvo cerca de interceptar. Se anota el pase defendido. Así que segundo y 10 para Nueva York.
16: Cambio en la trinchera. Bobby Turner y Aaron Donald han ingresado. Aaron Donald se coloca por el extremo de la izquierda. Turner por derecha. Hay cuatro hombres solamente en la trinchera. Va a venir el centro, formación de shotgun. El pase completo por el lado derecho y el lado izquierdo con respecto a la defensiva de Los Ángeles Rams. Era Cam Scaribu el que se queda con el ovoide, pero luego bajó Cam Curl a hacerle pagar el precio.
14: Que hace un gran trabajo porque hay dos hombres de Nueva York ahí. El receptor, que fue el número 44, Cam Scaribu, y el hombre que le iba a bloquear, Cam Curl, lee la jugada, se va sobre el corredor, en ese caso en la bola del receptor, y hace un tacleo contundente. No es fácil detener en el primer contacto al número 44 de los Gigantes.
16: Tercer y 7, 5 hombres en la trinchera, Aaron Donald, Bobby Turner y también Braden Fisk. El legendario 99 levanta las manos hacia el público, arengando a la gente en las tribunas de SoFi Stadium. Tercera y 7, Dorber al aire, se planta la bolsa, se le acaba el tiempo, le pegaron el balón a la deriva. ¡Incompleto! ¡Qué jugadón de la defensiva que comanda a
14: pegaron Dolan en el centro del campo, le pegaron a Dolan y lo hicieron. ¡Qué presionado! Lanzaba el pase, termina la deriva y además también está caído el quarterback de los Giants.
17: De verdad deseamos que no sea nada grave, pero se está tocando una rodilla. Esto no pinta nada bien. Un golpazo de Byron Young
16: y Josiah Stewart, los dos.
17: Y el golpe, aunque fue arriba, rodilla el quarterback se duele de una rodilla. Estas son pésimas noticias para Nueva York.
16: Y se lastima porque en el momento que hacen el cierre, los dos a las defensivas de Los Ángeles Rams, que es Josiah Stewart por derecha y Byron Young por izquierda, lo que ocurre es que con Josiah Stewart empuja el tackle que está protegiendo al quarterback de los Giants, y el mismo tackle es el que impacta las piernas de su quarterback.
17: Todos los Gigantes, absolutamente todos, están con una rodilla en el suelo, muchos de los Rams también. Es una escena muy escalofriante. Suspenso en la cancha, deseamos que esté bien Jackson Dart.
16: Tenemos que ir a la pausa por ahora, 0-0, quedan 11:20 del primer cuarto. Ya regresamos.
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17: Eso es distensión de ligamentos, posiblemente desgano.
16: Wow, estamos de regreso. Cuando vemos la repetición aquí en el bus de transmisión, sale caminando por su propio pie Jackson Dart, pero la manera en la que la rodilla se le mueve, y es justo por la presión en el choque. Pensé que había sido el tackle, pero es Josiah Stewart el que impacta al último al quarterback de los Giants en una jugada netamente de fútbol americano, sin mala leche, hay que decirlo. Y ahora, pues bueno, pues honestamente creo que no va a poder continuar.
17: No.
16: Lo ideal sería que se lo tomen con calma los Giants, porque todavía apenas va empezando la temporada, Ricardo.
17: Sí, aquí despejaron los Gigantes, recepción libre de Xavier Smith en la yarda 10-11. Sí, es un golpe con la rodilla de Josiah Stewart, que está contrabloqueando al tackle, y cuando viene la presión del otro lado de Byron Young, Jackson Dart recibe el contacto con la rodilla, a la altura de la rodilla, claramente es una lesión de ligamentos.
16: Se viene la primera serie ofensiva de Los Ángeles Rams en la yarda 10, está dando indicaciones de entrega de balón, es para la máquina Karen Williams, que se mete detrás del centro con Coleman Shelton y logra ganar al menos unas 5 yardas en el esfuerzo. No, fue corto el avance, 3, se metió entre Shelton y Esteban Luis Ávila, así que será segunda oportunidad y 7 por avanzar.
17: Jackson Dart está todavía en la carpa, lo están evaluando, seguramente veremos a Jameis Winston, el veterano que se niega a dejar de jugar en NFL, es todo un personaje, pero por ahora los ojos puestos en Matthew Stafford, el MVP del año anterior.
16: Son 12 años que tiene la liga Jameis Winston. Stafford voltea a la izquierda con la válvula de escape, Kyren hace el corte, intenta ir hacia el centro y cayó a la altura de la yarda 15, así que será tercera oportunidad y 5 yardas tal vez para conseguir el primero y 10.
17: La línea ofensiva de los Rams completa, con Alari Jackson, Esteban Luis Ávila, Coleman Shelton en el centro, y del lado derecho Kevin Dodson y Warren McClendon Jr., que no jugó bien. Bueno, nadie jugó bien, pero él sufrió mucho en Melbourne, el tackle derecho. Ojo con los Gigantes, tienen dos o tres grandes pass rushes, sobre todo Brian Burns, el número, el estelar linebacker exterior.
16: Formación spread con Terrence Ferguson como una opción para Matthew Stafford por el costado derecho. Intentó conectar con Devante Adams, estaba bien protegido, así que no hay oportunidad de mantener vivo el drive. Aquí son tres y fuera para Los Ángeles Rams. Una gran cobertura defensiva de Greg Newsom sobre el veterano Davante Adams, así que a patear viene ya Itan Evans.
17: Les debí el número, me queda de ver el número de Brian Burns, es que es el número cero, por eso lo titubeé. Pero ese es el hombre a seguir, es el más peligroso de la defensa de Nueva York, que ahora abandona el campo. Y vamos a ver el primer despeje del año de Itan Evans aquí en SoFi Stadium.
16: Ya prepara la pierna, se coloca en la yarda 1. Desde ahí va a agarrar vuelo, conteo largo para el despeje. Tiene el centro de Joe Cardona y desde la 5 la prende Itan Evans. Va a caer a la altura de la yarda 48 del territorio de los Gigantes. Así que una patada corta. Y desde ahí va a venir la ofensiva comandada por James Winston para el conjunto de los Gigantes de Nueva York.
17: Este hombre que es toda inspiración. Un gran quarterback en el college con Florida State. Ganó el campeonato colegial. Llegó a la NFL y tuvo resultados, pues digamos, opuestos. Pero es en la parte final de su carrera donde ha renacido, sobre todo con los Cleveland Browns, que dejó un gran liderazgo ahí en el vestidor. Y todavía puede jugar, todavía ha hecho cosas interesantes en los últimos años de su carrera. Es un gran quarterback suplente, así podemos definirlo. Es uno de los mejores quarterback suplentes que cualquier equipo podría tener.
16: Vamos a hacer un corte, ya regresamos.
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0: Estamos de regreso. Gracias por acompañarnos junto a Ricardo López Suárez. Soy Troy Santiago. Se viene la ofensiva de los Giants de Nueva York, que ahora son comandados por Jameis Winston, luego de que vimos abandonar ya el terreno de juego a Jackson Dart en la primera serie ofensiva. Vino la presión de los seis rushers de Los Ángeles Rams y eso al final provocó una lamentable lesión en la rodilla. Y por la manera en la que iba cojeando, me parece que es grave, Ricardo.
1: No, la repetición es que es escalofriante ver cómo con la rodilla de Josiah Stewart le dobla los ligamentos de la rodilla izquierda. Es una lesión seria, no tengo duda, desgraciadamente.
0: Aaron Donald aparece con Brendan Fisk en el interior de la trinchera. Viene el centro, van por tierra con Cam Scaribu. Pasa a un ladito de Aaron Donald y aguanta bien Scaribu para conseguir al menos unas 3 yardas en este carreo. Será tercera oportunidad y 6 por avanzar.
1: Qué buen duelo ahí de Aaron Donald contra el guardia izquierdo de los Gigantes, que es John Runyan Jr. Aaron Donald me está sorprendiendo porque yo creo que no debe jugar mucho hoy. Tiene que ir de menos a más, pero está todo el tiempo en la cancha. Ahí lo vemos ahora enfrente del tackle izquierdo.
0: Así es, a un lado de Josiah Stewart. Y del otro lado está Byron Jones. Van a ir por tierra, jugada retardada. Scaribu mete el mueble por delante y se lleva puesto a Neil Landman y también a Quentin Lake. Primero y 10, y vaya manera de jugar físico por parte de Cam Scaribu.
1: El ex corredor de Arizona State es muy chaparrito, es muy fuerte, siempre rebota tacleadores, tiene un centro de gravedad bajísimo, uno de los centros de gravedad más bajos de la NFL, y ha encontrado aquí en los Gigantes un equipo en el que él es una de las estrellas, rápidamente causando impacto en su carrera.
0: Es un auténtico demonio el número 44, que en este momento está fuera del terreno de juego. Formación procede con 2 corredores cargados en el extremo de la izquierda. Van a ir al aire los Giants. Vino el presionado James Winston y apareció en la cobertura defensiva el novato agente libre Wesley Valley, que también está en la rotación en la ausencia de Max Garrett.
1: Kobe Turner gana su duelo. Wow. El número 91 de los Rams, y es el hombre que arruina la jugada. Se lleva al número 78 de los Gigantes, el tackle izquierdo Andrew Thomas. Kobe Turner le gana el duelo. Obviamente obliga al quarterback a deshacerse del balón de manera imprecisa.
0: ¡Qué jugadorazo es Kobe Turner! El capitán de la defensiva. Neil Landman está cerca de la trinchera. Puna Ford también aparece por el centro. Van a ir con jugada por tierra y no va a pasar el equipo de los Giants. Así que será tercera oportunidad y 10 por avanzar.
1: Ya lo vimos presionando al quarterback, ahora lo vemos tacleando al corredor. Kobe Turner haciendo la jugada defensiva, uno de los capitanes de los Rams. También Byron Young colaborando en la jugada. Así que por ahora, la mitad del primer periodo, ya cruzamos justamente la mitad, ha sido control de balón de los Gigantes. Eso hicieron el domingo contra Dallas. En la segunda mitad, Dallas tuvo solo 2 posesiones. En toda la segunda mitad, los Gigantes son buenos para mantener la posesión.
0: 5 hombres en la línea defensiva, entre ellos Aaron Donald, Brendan Fish y Kobe Turner por el centro. Va a venir al aire. ¡Le pegaron a Winston! ¡El pase es incompleto! Vino la presión, la maniobra en la trinchera, pero hay un pañuelo en el terreno de juego. Luego de que apareció Byron Jones para arrimarle el mueble al quarterback de los Giants.
1: Castigos son en el perímetro. Va a ser una interferencia de pase contra los.

0: En la línea, en la trinchera.
1: Holding. Offense, number 76. 10-yard penalty. First down.
2: Y se van 10 yardas para atrás. El 76 de los Giants le marcaron sujetando a John Ronan Jr., el guardia de ese costado. Así que, primera oportunidad de 20 desde la 44.
3: No por conspirar ni nada, yo no creo en eso, pero el referee de hoy es Brad Allen. Este es el mismo referee que fue el jefe de los árbitros en aquel polémico jueves por la noche entre los Rams y los Seahawks en Seattle. La derrota de los Rams que cambió el curso de la temporada anterior. Ojalá que hoy no se inventen cosas.
2: Me encantaría decirle un par de cosas. A ver si no me lo topo cuando termine el partido. Por lo pronto acá, Winston. A ir al costado izquierdo, el pase es completo. Se rehace el receptor que es el número uno de los Giants, Malik Nabers. Pero solamente logró conseguir una yarda cuando le cayó todo el perímetro de Los Ángeles Rams.
3: Estaba Josh Wallace ahí en la cobertura. Este es el hombre peligroso en el juego vertical. Este hombre es capaz de hacer atrapadas como las de Odell Beckham Jr. en sus mejores días. Se lastimó la temporada anterior cuando estaba quemando la liga. Está de regreso, ahora sale del campo. Pero esa es la gran amenaza en lo profundo por Nueva York, Malik Nabers.
2: Aaron Donald se coloca por el extremo de la izquierda. Por derecho está Neil Landman y también Kobe Turner. Josiah Stewart y Byron Young son los edge rushers. Formación de shotgun para Winston. Apura su centro. Viene la presión. El pase a la zona de la imagen. ¡Sí, completó! Gran cobertura de Quentin Lake, que está convertido en un muro, Ricardo López.
3: Qué bárbaro. Está mostrando su mejor nivel. Cada vez es mejor. Yo lo vengo diciendo. Está a punto de ser uno de los mejores safeties de toda la NFL. Hemos visto su progresión año con año. Que, por cierto, fuera de la cancha nos ha tocado interactuar con él. La habilidad que tiene para comunicarse es impresionante. Este hombre tiene en la sangre el talento. Su papá, Carl Lake, una leyenda del NFL con los Acereros de Pittsburgh.
2: Tercer y larguísimo. Tercer y 19 por avanzar. James Winston pone ya a sus jugadores en la trinchera. Aaron Donald aparece por el extremo de la izquierda. En esa misma zona está Byron Young. En movimiento un receptor. Viene el centro. La presión encima de Winston. Y completo el envío. Incompleto el envío. Neil Landman aparecía. Y también en la trinchera Josiah Stewart. Y toda la frontal de Los Ángeles Rams. Se le estaba pareciendo Dios a Winston.
3: Qué buen empujón de Josiah Stewart. Está jugando fuerte el linebacker exterior de los Rams. Aunque la presión en este caso fue más de Braden Fisk, que también se dejó ver. Así que lograron empujarlos para atrás. Con el castigo salieron de zona de gol de campo los Gigantes, que van a tener que entregar el balón.
2: Cuarta y 19, vaya parada defensiva que ha tenido aquí el equipo de Los Ángeles Rams. No era fácil, porque la patada corta de Ethan Evans nos había dejado en la 44. Y aquí por poco es bloqueada la patada cuando Xavier Smith pide recepción libre. Estaba muy cerca, uno de los kamikazes del equipo de los Giants. Y Xavier Smith mostró sangre fría, 0-0. Entre Los Ángeles Rams y los Giants de Nueva York cuando quedan 5:35. Hacemos la pausa y ya regresamos con la segunda serie ofensiva de Matthew Stafford y la ofensiva de los Rams.
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2: Estamos de vuelta, amigos. Gracias por acompañarnos. Junto a Ricardo López Juárez, otro de Santiago. Se viene la segunda serie ofensiva de Los Ángeles Rams. Y en la pausa comercial mencionábamos el tema de las lesiones. Las primeras dos semanas del NFL, Ricardo, han sido una auténtica carnicería, sobre todo este fin de semana, en donde ha habido cantidad de lesiones con jugadores muy importantes.
3: Y para empezar, Jaden Daniels ayer volvió a quedarse fuera por una lesión del codo.
2: Y Kelly Williams también con Chicago. Van por tierra, explota ahí Blake Corum por el extremo de la derecha, pero bajó de una manera tremenda el equipo de los Giants, encabezando el tacleo Tyler Nodin, el safety que se fajó de tú a tú contra el corredor de Los Ángeles Rams.
3: Deja de mencionar algunas piezas de esta defensa de Nueva York que son importantes. Brian Burns, ya lo comenté, tremendo cazador de cabezas con el número 0. Abdul Carter, que fue una segunda selección global del draft el año anterior con el número 3. Y luego tienes por ahí a DJ Reader, que es el tremendo tackle nariz que conocimos con los Bengals.
2: Jonathan Monfield y Xavier Smith aparecen por el extremo de la izquierda. En movimiento Ferguson, pasa a la derecha. Stafford voltea, ve al segundo, al jugador segundo año. El pase completo, aguanta la tacleada, se quita de encima. Después otra más y aparece muy cerca de la marca del primero y 10. Aquí está el Canelo Ferguson haciéndose sentir.
3: Y uno más de los gigantes, Kayvon Thibodeau, otra alta selección de draft. Este jugador que en el colegial con Oregon brilló intensamente. Así que ahí hay material en esa defensa. Agregaron a Craig Newsome, un veterano corner que jugaba con los Browns, de muy buenas credenciales. No será fácil esta noche, no lo está haciendo todavía para lograr.
2: Personal 13 en esta formación. Stafford entrega balones para el corredor. Se necesitaba un corto avance y lo consigue muy bien ahí el Wolverine, Blake Corum, quien simplemente gana la yarda y mantiene vivo el drive. Así que primeras para los Rams.
3: Pero hasta ahora conseguir yardas es un lujo. 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
2: Bueno, pues esperemos que lo podamos celebrar terminando el partido con unas hamburguesitas, ¿eh? Porque sí se me antoja. Va a ir al aire, está por se planta por el costado de la izquierda, el pase pantalla para que aparezca la torre de Sinibali y vuele por todo lo alto. Una maniobra tremenda, sensacional, atlética, física del 84 de Los Ángeles Rams, Colby Parkinson. Voló por los aires y nos dejó una postal increíble.
3: Brincando por encima de Drew Phillips. Lo alcanzó a tropezar. Parkinson cayó fuertemente, pero se le agradece el intento y además fue una ganancia aceptable de 7 yardas.
2: Con el brazo derecho alcanzó a meterle ahí el cuerpo el jugador de los Giants para tropezar a Colby Parkinson. Bajo centro, Stafford, se plantea la bolsa, voltea al lado izquierdo, tiene al hombre, el pase completo, parece delante, va a llegar hasta la yarda 43 de Nueva York, y los Rams mueven las cadenas.
3: Bueno, este pase de Stafford, qué rectazo precioso.
2: Ya nos debía uno así.
3: Me hace recordar la temporada del MVP, porque esto no lo vimos en Australia. Es un excelente envío, una buena ruta, Davante estaba completamente solo. Y después se protege inteligentemente el receptor cuando ve que no hay mucha ganancia y vienen tres gigantes a taclearlo.
2: Qué bonito pase, uno de los mejores sin duda alguna de Matthew Stafford en esta campaña que recién comienza. Dando indicaciones en la línea de golpeo, Stafford, primer y 10 para los Rams, van por tierra, Blake Corum encuentra un hueco, una avenida, explota por el centro y va a llegar hasta la yarda 26 de los gigantes. El Wolverine sacó las garras, se puso en una cuestión de devorar yardas y gran acarreo del 24 de los Rams.
3: Y el crédito para la línea ofensiva, que va para alguna avenida ahí. Xavier Smith, que estaba en movimiento, hace una gran bloqueada contra el profundo que quiere atacar ahí, lo detiene en seco y detrás de sus espaldas cómo acelera este Blake Corum, cómo trabajó en el off-season, se le ve más fuerte y más rápido.
2: No, la manera de mover los pistones, ¡qué bárbaro! Sí. Y el bloqueo de Warren McClendon por el costado derecho, formación con personal 13. Sale rolado Stafford, no tiene hombre, decide correr, ¡no, Matthew, no! ¡Cálmate, papi, cálmate! ¡Ahora sí que no te me enloquezcas!
3: Exacto, ahorita...
4: Holding, offense number 84, 10-yard penalty, first down.
3: Bueno, ahí está, todo mal, aquí bien cubiertos los posibles receptores en la jugada del rollout de Stafford. Mala decisión de él de querer correr por dentro, metiéndose al tráfico, eso no lo queríamos ver ni de broma. Pero así, encima de todo, un holding de Colby Parkinson, dando quisquilloso, pero bueno, lo marcaron los oficiales. Sobre el número 57, Chauncey Golston, un liniero defensivo.
2: Bueno, era el que venía presionando precisamente a Matthew Stafford y que lo obligó a salir de la bolsa de protección. Se rompe la jugada por diseño y luego Matthew Stafford hace que se nos salga el corazón a todos cuando con sus 18 temporadas decide salir por piernas y tirarse por delante. Uy, me dio miedo. Aquí viene el centro un poquito alto. Stafford alcanza a controlar. El pase completo por el extremo de izquierda. El Canelo Ferguson se queda con el balón. Y va a quedar cerca de la yarda 30.
3: Recupera unas 7 yardas de las que se necesitaba. Todavía va a ser una jugada de mucho yardaje por delante para Canelo. Hay que recordar que nos reveló, de hecho nadie lo conocía, esto nos lo reveló a Troy y a mí en una entrevista, que su mamá es mexicana, que él creció comiendo pozole y que habla un poquito español. En NFL no saben, pero en los Rams hay un segundo mexicano, además de Steve Ávila, es el Canelo Ferguson.
2: Claro que sí, y que admira muchísimo al Canelo, precisamente, al Canelo Álvarez, el pase de Stafford.
3: ¡Devante! ¡Touchdown!
2: ¡Rams! La conexión del 9 al 17 lo encuentra detrás de la zona de linebackers y Davante se enfila solo a la zona de anotación. ¡Touchdown de Los Ángeles!
3: ¡Qué jugadón de Matthew Stafford! La manera en la que improvisa ese envío y cómo, a pesar del primer contacto que recibe Davante Adams en su ruta, continúa con ella, descuelga el balón. Es una jugada llena de talento, no fue la más limpia, pero encontró la manera de conectar, sobre todo cómo Stafford con astucia lanza el balón, identificando que había una gran oportunidad, conectando con el hombre que es un sinónimo de touchdown, Davante Adams.
2: Dos futuros miembros del Salón de la Fama en una conexión sensacional, en una jugada que era de poste hacia adentro, pero que se impacta con el perímetro de Davante Adams y recompone la trayectoria. Y ahí es donde encuentra Stafford al hombre. Adams se cuelga del balón y se enfila a la zona de anotación.
3: 31 yardas la jugada. Yo decía de Stafford porque cuando ve venir al pass rusher, Stafford da dos pasos a la izquierda y suelta el balón por debajo del brazo. Es un gesto de talento puro de Stafford. Es una gran atrapada de Davante Adams. Los Rams nos hacen recordar a los Rams del año anterior.
2: Pónganlo en un marco, pónganlo en un marco, porque este es un jugadón. Hacemos el corte y volvemos.
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2: Estamos de vuelta, amigos, y siguen las malas noticias para los Gigantes de Nueva York. El hombro de Malik Nabers, el hombro izquierdo, si no mal alcancé a ver, en una jugada en donde va a buscar el receptor de los Giants el balón en 1-1 contra el córner de los Rams. Se duele en el mano a mano. Y está en este momento fuera del terreno de juego. Sí,
3: salió sujetados el brazo. De inmediato lo fueron a atender con una rodilla. En el piso estaba Malik Nabers, la exestrella de Louisiana State. En ese duelo 1-1 con Trent McDuffie, quien evitó el pase completo. Así que ya no tienen a Jackson Dart con una aparente lesión seria de la rodilla izquierda. Y ahora Nabers, su mejor receptor, está siendo, no en la carpa, sino más bien en la lateral, en la banca. Lo están revisando justo en la pausa del final del primer periodo. Primer periodo que, como comenté o comentábamos antes del juego, va a ser un partido de pocos puntos, un partido duro, un partido pues no el más limpio en términos del flujo del juego. Ha habido lesiones, ha habido castigos, ha habido algunas buenas jugadas defensivas, pero aquí lo que ya empezó a prevalecer es la defensa de los Rams. Ya comenzó a imponer condiciones y bueno, eso nunca te ayuda, nunca te perjudica que el quarterback titular del equipo rival ya no esté. Jameis Winston es un probado veterano, ahora es el mariscal de los Gigantes el resto de este juego, por lo al menos hasta que den la notificación oficial sobre Jackson Dart. Pero aquí los Rams ya comenzaron a imponerse y vamos a comenzar el segundo periodo con los Gigantes al ataque.
2: ¿Y quién regresó? ¿Quién regresó del retiro para este partido? Regresó papá. Regresó el inmortal. Regresó el 99, la leyenda, el superhéroe que esta necesitada ciudad estaba pidiendo luego del desastroso viaje a Australia. Aaron Donald dijo que 30 jugadas, que 40, no, yo vine a jugar, a marcar diferencia. Y básicamente el envión anímico que les está dando a la defensiva, Ricardo, se nota. Sí. Se nota, porque uno pensaría, no, se va a cuidar. No, lo toma con calma. No, tranquilo. Como si nunca se hubiera ido Aaron Donald. Sí, increíble.
3: Vamos a ver si continúa ese ritmo. Yo creo que eventualmente lo vamos a ver administrarse más, porque es su primer partido luego de 2 años retirado. Pero sí, contagió a la defensa, contagió al equipo entero, claro, con su presencia. Va a venir tercera y 9 ahora que regrese la actividad en el segundo periodo. Pero sí, definitivamente su presencia se siente como si faltara más emoción en un lunes por la noche, tu primer partido de la campaña como local.
2: Bueno, pues súmenle a la ausencia de el quarterback de los Giants, Jackson Dart, a Malik Nabers, a quien se lo van a llevar a los vestidores. Por lo pronto, Winston es capturado, no, se salvó, alcanzó a salirse por piernas, viene la presión y luego el pase va a ser incompleto. Vaya manera de arrancar el segundo cuarto de este partido. En una jugada dramática, en tercera oportunidad y 9, vino la presión. Pensé, todo el mundo creíamos que iba a capturar la defensiva de los Rams a Winston, porque le cayeron Josiah Stewart, Kobe Turner. Se sale como puede el veterano de 12 años. Tira el bombazo a lo profundo y casi es pase completo.
3: No se pudo quedar con él el número 88, Malachi Fields. Lo tenía en las manos. Estaba cerca de él Jalen Watson, pero lo soltó. El receptor iba a ser una ganancia súper importante.
2: Y más allá de la ganancia, esa clase de jugadas te reviven en un partido, Ricardo. Cuando viene aquí Sebri Smith, se queda con el ovoide, empieza a devorar yardas, va a llegar hasta la yarda 20 y en la 22 es derribado por los kamikazes de los Giants.
3: Que por cierto, ante la ausencia de Nevers, ya apareció Odell Beckham Jr. Estaba del lado izquierdo en la jugada anterior. Nunca volteó a verlo en esa acción Jameis Winston. Así que bueno, los Rams van a iniciar su siguiente serie por ahí de la yarda 23.
2: no me dan respiro.
3: No,
2: no, no nos dan chance de sentarnos.
3: Está buenísimo el partido.
2: Bueno, hacemos una pausa y volvemos.
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4: Monday Night, 7-0 lo gana Los Ángeles Rams. Pase de anotación de Stafford para Davante Adams, van por tierra, entrega balones para Kyren Williams, intenta doblar la esquina, ya cayó un pañuelo, cayó otro más. Festival de guitarristas, vamos a ver de qué se trata. El castigo que están marcando los oficiales.
5: Bueno, debería ser un holding por la colocación donde cayeron. Vamos a escuchar a Brad Allen.
6: Holding. Offense, number 4. 10-yard penalty. First down.
4: Bueno, pues Jonathan Monfield, el jugador de segundo año, es el culpable de la infracción. Así que van a tratar los Rams y será primera oportunidad y 20 en su yarda 12.
5: Yo no me acabo de acostumbrar a los números de los receptores hoy en día en la NFL, ¿no? El 1, el 2, el 3, el de momento dijo el 4, dije, ¿cómo que el 4? Con Nata Monfield. Bueno, siguen atendiendo, sigue muy lastimado Malik Nevers del lado de los Gigantes.
4: Formación escopeta, el pase de Stafford rápido con Davante Adams, en la altura de la yarda 15. Ahí es detenido Davante. Así que va a ser segunda oportunidad y 16 por avanzar.
5: Ahí llegó Warren McClendon a empujar a Davante Adams luego de que ya lo había detenido el profundo. Y yo digo, no, no me lo vientes. No me lo zarandees demasiado. Warren McClendon estaba empujando a Davante Adams. En ese caso no es tan necesario ese empujón. Estás ahí en tu yarda, dentro de tu yarda 15.
4: Corazón de shotgun, aparece Tutu Atwell en el slot. En movimiento, el Canelo Ferguson pasa al costado derecho. Está por escanear la zona, el pase es para el Canelo. Completo el envío, primero y 10. No, va a quedar corto porque era situación de largo alcance. Así que será tercera oportunidad y 10 por avanzar.
5: Me hubiera gustado ver ahí a Ferguson ganar su duelo y llevarse al profundo. Le lleva mucha ventaja en tamaño y no pudo. De hecho, el 27, que es el hombre que hace la tacleada, safety Tyler Noven, sujeta a Ferguson y lo deposita con autoridad en el terreno. Si tú le estabas cerrada, no puedes permitir eso. Tienes que ser más fuerte ahí.
4: Se mantiene el Canelo dentro del terreno de juego. Ahora son gemelos del lado izquierdo. El movimiento Ferguson pasa a complementar el trip para Stafford, que tiene a Conata Monfield, también a Xavier Smith. Por ese lado, punteo largo. Stafford se echa para atrás. Va a venir a lo profundo del campo, tiene al hombre, pase completo, a la yarda 30, pica el centro delante y sigue la vertical, va a llegar hasta la yarda 13 de los Giants, en otro pase sensacional, del 9 al 17.
5: Gran jugada, excelente protección para Stafford, el pase es primoroso, Davante Adams gana la defensa de zona, hace pedazos a la zona de los Gigantes y mete a los Rams así, con una jugada en la zona roja. Están en la yarda 15 los Rams en su segunda visita a la Red Zone, presentada por California Resources Corporation, ayudando a los LA Rams a reducir su huella de carbono.
4: Qué gran bloqueo de Esteban Luis Ávila, anulando a Chauncey Golston, que ya venía a presionar a Matthew Stafford y en este momento está pidiendo tiempo fuera. El pistolero de Los Ángeles Rams, algo no le gustó cuando volteó a ver a la defensiva.
5: ¿Sabes qué pasa? Cuando es una ganancia tan grande como en esta ocasión, fue un bombazo de Stafford a Adams, tardas mucho en llegar al otro lado del campo y ya se apresura tu jugada. Por eso es un tiempo fuera saludable para respirar, para organizarte. 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Jugadas grandes de los Rams, dos de ellas de Stafford a Davante Adams, y están tocando la puerta.
4: Bueno, todavía no lo confirmo, pero creo que ya superó las 100 yardas en dos pases nada más Davante Adams. Por lo pronto bajó centro en movimiento, Davis Allen. Stafford entrega balón para el corredor, encuentra el hueco por el extremo de la izquierda, cambió de dirección Kyren Williams y ahí se topó con un muro blanco, así que era segunda oportunidad 16 para el equipo de Los Ángeles Rams, que ya está tocando la puerta en zona roja, 7-0 cuando quedan menos de 12 minutos de la primera mitad.
5: Bueno, decías, Davante Adams ya tiene 4 atrapadas, 118 yardas.
4: Fíjate, wow.
5: Y estamos cuando faltan 11 y medio, 11 minutos y medio del segundo periodo. Esto puede ser, así como vamos, una noche histórica para el número 17 de los Rams.
4: Lo han buscado 5 veces, 4 pases se ha quedado, generando esas 118 yardas sin touchdown. Y el pase más largo fue de 64 yardas. Está por con el play action. Sale rolado el pase, es para Xavier Smith. Y fue demasiado forzado cuando se estaba moviendo sobre el costado derecho de Matthew Stafford. Xavier Smith, el pase le queda un poco retrasado y por eso no se lo pudo quedar.
5: Sí, caray, aquí falla Matthew Stafford con un pase impreciso. El hombre, el receptor, en este caso Xavier Smith, con su rapidez, si el balón le llega a las manos va a ser touchdown, porque el hombre que lo perseguía era un liniero que es Kayvon Thibodeau, con su número 5, linebacker exterior, pero juega más como ala defensiva. Pero el pase fue bajo, no lo pudo atrapar el regresador de patadas de los Rams.
4: Y está Davante Adams en el terreno de juego. Se coloca con Xavier Smith en el costado de la derecha, en situación de gemelos. También por izquierda tiene dos hombres. Está por el pase. ¡Tainen! ¡Tainen! ¡Tainen! ¡Tainen! ¡Touchdown! ¡Touchdown! ¡Touchdown! ¡Rams! El pase completo, el primero por aire para la máquina número 23, Kyren Williams, y los Rams toman ventaja con otro touchdown.
5: Y otra vez, la gran protección para Stafford. Cuando un quarterback de su nivel tiene 3 o 4 segundos de tiempo de su línea ofensiva, va a encontrar a alguien libre. La bolsa perfecta, nadie a 3 metros de Stafford. Se acaba desmarcando a Kyren Williams. La verdad es que habían hecho buena cobertura a los Gigantes, pero no pudieron con Kyren. Los Rams se despegan.
4: Y aquí viene Harrison Nevis con el punto extra, que es perfecto. Eso se pone 14-0. Y los Rams están recuperando la memoria. Hacemos la pausa y volvemos.
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1: Estamos de vuelta, amigos. Gracias por acompañarnos. 11 minutos lo que queda de esta primera mitad. Los Rams, como lo decía antes de irnos a la pausa comercial, han recuperado la memoria y realmente están jugando como se esperaba que lo hicieran desde la semana 1.
2: Sí, señor. La última serie, 6 jugadas, 78 yardas, 3 minutos 28 segundos. Obviamente, la jugada grande, el pase de 64 yardas de Matthew Stafford a Davante Adams. Ese fue el scoring drive. 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
1: Aquí viene entonces la patada del kickoff, que es corta, va a llegar hasta la altura de la yarda 25, ahí se abre el hueco en la 33, 34 quizá, con el máximo avance. Esto es lo que tiene que mejorar el equipo de Los Ángeles Rams, y desde la temporada pasada era quizá uno de los puntos débiles, Ricardo, los equipos especiales. Por equipos especiales se perdieron partidos muy importantes.
2: Sí, la verdad que ya habían mejorado el año pasado y aún así siguió siendo costoso las deficiencias de equipos especiales, muy puntuales los errores. Así que esperamos que haya una mejoría notable, otra mejoría ya más notable en esta temporada. No hay que regalar nada en equipos especiales.
1: Formación y para los Giants, se entrega balón para el corredor. Se cerró el hueco, así que no hay mucha ganancia. Y en esta ocasión me parece que es Najee Harris, el hombre que lleva la roca. Ya llegó otra vez para el Colts, Malik Nabers. Así que son buenas noticias para los Gigantes.
2: La buena noticia es que está regreso del campo. La mala es que tienes que seguir entrenándote a Trent McDuffie, que está jugando muy bien esta noche. La jugada anterior, la taqueada de Puna Ford, que es otro de los buenos linieros interiores que tienen los Rams.
1: Aaron Donald y Cody Turner en el centro de la trinchera. Bajo centro el quarterback Winston. Wesley Bailey aparece como outside linebacker por el extremo de la izquierda. Va a ir al aire. Los Giants. Winston, el pase. Tiene al hombre completo, flotadito. Vaya pase que generó el equipo de los Giants y encontró a Dorley Money, que como lo dice su apellido, fue dinero en el banco.
2: Este exjugador de los Chicago Bears no es muy grande, pero es rapidísimo. Es capaz de hacer un corte y escaparse hasta la cocina. Es una gran tacleada, de hecho, de Cam Curl. Lo sujeta a la cintura y evita el touchdown, pero pone a los Gigantes este pase de Winston a la yarda 30 de Los Ángeles.
1: Bueno, pues ahí está, moviendo el equipo de los Giants el balón. Y ya están en terreno de Los Ángeles Rams con menos de 10 minutos por jugar. En esta primera mitad cambia la jugada en la línea de golpeo. Winston, Aaron Donald aparece por el centro de la izquierda. Van a ir por tierra, le entrega balón, es precisamente para el corredor. Se gira el número 23, que es Najee Harris, y logró con ese giro al menos otras 2 yardas más.
2: Obviamente este no es el mismo Najee Harris que conocimos con los Steelers de Pittsburgh, que era un corredor espectacular, muy fuerte, y una gran historia de vida Najee. Después salió de Pittsburgh, no volvió a ser el mismo, pues está tratando de tener sus oportunidades ahora como suplente en Nueva York.
1: Y sigue Harris en el terreno de juego. Sam Scaribu se mantiene en los laterales. Winston, el pase a la zona de linebackers es completo, pero ahí aparece de nueva cuenta Jalen Watson para hacer la labor defensiva. Conectó con Isaiah Likely, el ala cerrada de los Giants. Así que será tercera oportunidad por avanzar para el equipo de Nueva York.
2: Este ataque de Nueva York, que obviamente John Harbaugh le gusta correr el balón, es un coach, digamos, de vieja escuela, y tiene un staff de entrenadores muy muy interesante, con muchísima experiencia.
1: Los Rams prácticamente tienen toda la trinchera ahí en la yarda corta, van a ir por la yarda, y los Giants, vamos a ver si lograron atravesar el plano, aunque los Rams se fajan en la trinchera. Ya se levantan todos los cuerpos. ¿Y qué dicen los oficiales? Era tercera y uno. Va a ser cuarta y uno. Los Rams ganaron aquí el duelo en poder a poder en la línea de golpeo.
2: Se la van a jugar. Hablaba yo de los coaches. Matt Nagy es el coordinador ofensivo de Nueva York. En esta cuarta oportunidad es Nagy contra Chris Shula. ¿Quién ganará?
1: Cuarta y uno. Winston bajo centro. Van a ir otra vez con la coreback sneak y los Rams Parece que frenaron a Nueva York. Vamos a ver qué es lo que dicen los oficiales.
2: Donde se paraban los oficiales va a ser primero y 10. Pero vamos a esperar a llegar oficial.
0: We have an official timeout for virtual measurement.
1: Medición, para pedir las cadenas.
2: Medición virtual. Aquí va a ser divertido ver en las pantallas la medición virtual y cómo reacciona el público.
1: Bueno, pues a ver si la tecnología aquí logra evitar una polémica. Porque ya cuando los oficiales tienen estas herramientas, las tienen que utilizar bien.
2: Yo cuando nos vamos a salvar, todo puede pasar. Por una uña, fuera de lugar, por una uña.
1: Por un pelo, por un pelo. Por un pelo, nada más acuérdense, por un pelo. Wow. Pues se clavan todos. Y estamos viendo la repetición. Y al parecer sí cruza el plano con el casco, Winston.
2: Donde aterriza, yo creo que tiene el primero y 10. Muy apretado, porque Aaron Donald le sale enfrente.
1: Y Byron Young también.
2: Deteniendo el posible bloqueo.
1: Pero quedan 7 minutos con 27 segundos de este segundo cuarto.
2: Oye, pero ya se tardaron en la revisión virtual. A ver, ahí viene.
1: Claro. Bueno, nosotros lo estamos viendo aquí en el bus de transmisión. ¿Sí? Y con la punta del balón alcanza a superar la línea amarilla. Así que será primero y 10 para el equipo de los Giants.
2: Y vimos nosotros la repetición virtual en nuestro monitor, pero en la pantalla del estadio no la pusieron. Nada más se vio como el oficial indicó primero y 10. Gigantes mantiene la posesión.
1: Bueno,
2: yo hablaba de los coaches que ayudan a John Harbaugh, que no necesita mucha presentación. Todo lo que hizo en casi dos décadas en Baltimore puso a Baltimore en la élite de la NFL, aunque solamente ganó un Super Bowl, siempre estuvo como candidato. Y tiene a gente que le colabora como Brian Callahan, como Chris Horton, y ya mencioné a Matt Nagy, que es su mano derecha del lado ofensivo. Y ahora tiempo fuera. Challenge de Sean McVay.
1: Está retando a McVay. Algo vieron. Algo vieron en las alturas los asistentes.
2: Pero a ver, aquí está muy interesante, porque la realidad virtual o la medición virtual, yo pensaría que no se puede refutar. Porque si aquí los Rams dicen challenge y cambian la decisión virtual, están dejando en ridículo la medición virtual. Entonces, ¿para qué la tenemos instalada si no sirve? ¿Verdad?
1: Bueno, en lo que se ponen de acuerdo, hacemos una pausa y ya volvemos.
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1: Ambientazo en el SoFi Stadium para este Monday Night Football con Ricardo López Juárez, soy Troy Santiago. Por ahora el marcador está 14-0 en favor de los Rams, pero ahora sale rolado Winston. Levanta la cara, el pase incompleto. Cuando intentaba conectar con su número 84, que es Theo Johnson, el pase fue demasiado fuerte, un poco adelante, y venía muy bien de la cobertura Omar Speck.
2: Sí, señor, pero tenía ahí toda una parcela Winston para animarse a correr. No se animó y tiró un ladrillazo. Luego de que prevaleció el primero y 10 en esa cuarta oportunidad, no sé por qué McVay desafió una jugada que la verdad es que no deberías desafiar. Si ya hubo una medición virtual, no hay necesidad, no te sirve de nada hacer un challenge.
1: El movimiento, un receptor va a pasar por delante del quarterback, pero es jugada para Cam Caribou, que termina tropezándose y solamente ganó 2 yardas en la acción.
2: En esa jugada en la que consigue el primero y 10, la estampa final es con Aaron Donald abrazando a James Winston, que protege el balón. Estamos hablando de 10 años, ahora 11 de Donald, y 12 años de Winston en un abrazo con el balón de por medio.
1: Tercera oportunidad, y Kobe Turner junto con Aaron Donald están en la trinchera. Por los costados aparece Byron Young y Josiah Stewart. También está reforzando en la línea de golpeo Brendan Fisk. La frontal de 5 jugadores de Los Ángeles Rams en formación de shotgun. Winston voltea a lo profundo del campo. ¡El envío! ¡Interceptado! ¡Interceptado! ¡Trent McDuffie! La primera intercepción del córner estelar número 22 de Los Ángeles Rams. Ya había coqueteado con una la semana pasada, pero hoy capitaliza un regalito. Se anticipa y se queda con el balón.
2: La intención de Winston es buena porque está buscando a Malik Nevers en el mano a mano, pero McDuffie no deja que se le despegue el receptor y voltea justo a tiempo para quedarse y luego devolver el ovoide por la yarda 21. Y luego se van a festejar a las diagonales él y todo el perímetro. Yo los vi en el training camp entrenando eso todos los días. Se pueden a bailar ahí con muy buen ritmo todo el perímetro, encabezados por Quentin Lake. Así que McDuffie ya se está haciendo sentir la adición de lujo, bueno, una de las adiciones de lujo de la defensa de los Rams.
1: 6:21 lo que queda de la primera mitad. Hacemos la pausa y volvemos.
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1: Estamos de regreso, amigos. Gracias por acompañarnos en este Monday Night, el primero de varios que tiene Los Ángeles Rams en esta temporada. A José Andrew Stafford, luego del robo de balón de la defensiva. Los Rams tienen 6:21 en la primera mitad para seguir aumentando la ventaja. Van por tierra detrás del centro. Coleman Shelton. Ahí se clava el corredor. En esta ocasión fue el Wolverine Blake Corum llevando la roca. Será segunda oportunidad y 5 en la 26.
2: Gran detalle en el press box, el palco de prensa del Sofa Stadium. Hay una ofrenda y unas flores a la memoria de Eliana Moreno, nuestra colega reportera del helicóptero de NBC4 y Telemundo, quien tristemente, trágicamente perdió la vida, igual que George Marchignon, el piloto del helicóptero. Eso fue el martes anterior, mientras cubrían un choque en Chatsworth, en el Valle de San Fernando. Un saludo muy respetuoso para su familia, que descansen en paz.
1: Así es, sin duda alguna, nuestros respetos para ellos. Stafford se plantea la bolsa, voltea a lo profundo del campo, a la doble cobertura con Davante. ¡Interceptado! Pero parece que no tuvo control del balón el defensivo profundo. Vamos a ver en la revisión. Javon Holland al final sí termina controlando el ovoide. Así que aquí los Rams le regresan el regalito a los Gigantes de Nueva York.
2: Yo creo que se aborazan los Rams, que se aboraza Matthew Stafford. Es doble cobertura. No hay forma de que ahí el Davante Adams pueda quedarse con el balón.
1: Pero hay un jalón, ¿eh?
2: Sí, hay un jalón y no pasa nada porque eso no se puede desafiar. Hay un jaloncillo que tampoco era tan grande, así que es literalmente es un regalo de balón, al menos un pase muy largo. Y los Giants interceptan en la yarda 29 del otro lado. Lo de Eliana Moreno lo mencionaba porque ella era gran aficionada de los Rams, así que es full circle. En paz descanse.
1: 14-0, los Rams al frente, 5:27 de la primera mitad. Winston, bajo centro. Mira el aire, tiene tiempo. El pase a la válvula de escape con Scaribu. Bien, pica al centro, se quita una tacleada, se mantiene la vertical. Vaya manera de jugar, físico, rudo, tremendo del 44 de los Giants. Y tuvo que venir uno a su mismo nivel de intensidad. Aparece Quandy Lake, el capitán de la defensiva, para detenerlo, no sin antes llevar a los Gigantes cerca del medio campo.
2: Omar Speck es el hombre que falla la tacleada, el alma no alcanza. Y cuando Scaribu quiere brincar, eso sí suena un poco ficticio, él es muy bajito, brincar sobre Quentin Lake, Lake lo agarra y no solamente lo sujeta, sino que lo azota de manera contundente en el emparrillado para que no se le vuelva a ocurrir querer burlarse de él.
1: Wilson va a ir al aire, no tiene presión, ahora sí sale por piernas y lo van a capturar. Van a capturar detrás de la línea de golpeo y es el novato, es mi gallo, Wesley Bailey, el 47 con el primer sack de su carrera.
2: Ya ves, Winston, pues es un muy buen quarterback suplente, pero ya no tiene piernas y aquí intenta salir de la bolsa, no encontró receptor libre, por eso intentaba escaparse por piernas, pero Bailey. Y un momento inolvidable para él, su primera captura en NFL. Es segunda y 10.
1: Aaron Donald está en el costado de la derecha. El impacto vino para el corredor, que en esta ocasión vuelve a ser Harris. Devin Singletary, el tercer corredor del equipo de los Giants. Vaya historia la de Wesley Bailey. Llega como agente libre, luego del draft, que nadie le elige, de Louisville. Va haciéndose notar,
2: sí.
1: Empiezan a hablar de él, primero en la interna del equipo, luego los medios de comunicación le empiezan a llamar la atención, y hoy, no fue Aaron Donald, no fue Byron Young, no fue Miles Garrett, la primera captura de la temporada de Los Ángeles Rams es de Bailey.
2: Si es que le dan captura, porque a lo mejor no hay captura por haber llegado a la línea de golpeo al quarterback, pero aquí en tercer y 10... es un pase incompleto, pero eso no le quita ningún mérito. Si no le da la captura, no importa. Es una gran jugada defensiva de Bailey. Se estrena con su primera tacleada. Eso sí, no se lo va a quitar nadie. Y ayuda a detener esa serie ofensiva de los Gigantes, donde en tercer down absolutamente no pasa nada.
1: Sí, hay que ver en dónde los oficiales pitan el final de la jugada. Porque si la pitan antes de que llegue a la línea de golpeo, entonces sí es captura. Si no, pues bueno, será tacleada.
2: Hay que ver, sí.
1: Habrá que ver, seguramente ya revisaremos las estadísticas con Enrique Aníbal Gutiérrez a la mitad del partido. Estamos a 3 minutos, 15 segundos de que termine la primera mitad, cuando acá viene Xavier Smith. Y lo taclearon en la yarda 5. Cada que hace estas maniobras, Xavier Smith, me pone a temblar.
2: ¿Sabes qué? Los Rams hacían como que estaban en el otro extremo del campo, en una esquina, una lateral del campo, cuando el balón era fildeado en el centro del emparrillado, así que trataron de confundir a los Gigantes, pero al final de cuentas no es una buena jugada de equipos especiales, porque van a quedar súper encajonados, faltando 3 minutos y 11 segundos. pero bueno, los Rams tienen el balón, tienen la ventaja, están jugando mejor que los Gigantes. Hoy sí se ha visto eso que esperamos, de la diferencia entre un equipo y otro. Los Rams se ven bien, mucho mejor que en Australia, se ven parecido a lo del año anterior, no a punto, desde luego, hay mucho que mejorar todavía, pero está por estar lanzando bien el balón hasta ese último pase interceptado.
1: Sí, hasta el último pase.
2: Hasta el último pase, sí. Se aborazó.
1: Sí. Sobre todo, a ver, también hay que darle su grado de responsabilidad al que está mandando las jugadas. Porque Davante Adams está jugando como receptor número uno. Esa clase de jugadas a lo profundo son para Puka Nacua. Davante Adams no tiene la velocidad de Puka Nacua, pero sabe muy bien cómo colocarse. Esa es la gran virtud de Davante Adams. Si vas a ir a lo profundo del campo, pon a un velocista, lo tienes ahí, trae el número 8, lo regresaste de Miami, mándasela a Tutu Atwell, por el amor de Dios.
2: Matthew Stafford ha completado 10 pases de 13, solo ha fallado 3, 157 yardas, casi todas para Davante Adams, 2 pases de anotación, así que bien, porque solo Ram del año pasado, que en zona roja no te perdonaban una. Así que está por bien con esas 2 anotaciones, una de ellas en zona roja, y Kyle Williams, por cierto, y el pase interceptado, que es, digamos, el error de Stafford. Ahora, es un momento importante del juego. Aquí los Rams están acorralados, hay que cuidar el balón, no le des vida a un equipo que por ahora Nueva York no se le ve mucha en este lunes por la noche, una primera mitad dominada por el equipo de casa.
1: Mira, no voy a crucificar a Matthew Stafford, pero este error lo cometió también la semana pasada. Los Rams habían logrado una intercepción por Quentin Lake. El balón lo iban a tener los Rams, y si hubieran llevado a buen puerto ese drive, el partido hubiera cambiado por completo. Pero ¿qué pasa? Stafford se equivoca, le regresa el balón a los 49, y después de ahí fue el acabose, más una suma de errores que después se vinieron haciendo dentro del partido. Pero bueno, esa también, pues se la pones en el costalito Stafford. Hoy se equivoca, la ventaja la tienen los Rams, 14-0, se tiene que redimir en esta serie ofensiva o en lo que resta del partido. Se van a venir los Rams entonces desde su propia yarda 6 para ir por tierra, le entrega balón. Es para el corredor Kyren Williams, que tiene que abrazar el balón fuertemente porque se le soltó. Se le soltó el balón. Es como, no lo puedo creer. Y hay que esperar que quiten a todos los cuerpos los oficiales para ver quién se queda con el balón.
2: Bueno, hay una pila ahí como de 20 cuerpos, incluyendo 3 árbitros, tratando de descubrir quién tiene el ovoide. Un jugador de los Giants dice que ellos lo tienen. Ninguno de los Rams ha indicado nada. Esto es como rugby. Vamos a ver quién controla el balón al final. Los Gigantes comienzan a celebrar. Y se lo están peleando Kyren Williams y un defensivo. ¿A quién se lo van a dar? A Nueva York.
1: Qué grave error de Kyren Williams. Choca en el segundo esfuerzo. Le meten el pin and punch. El que le quite el balón es Brian Burns, metiéndole ese manotazo, ese puñetazo tremendo. Es Holland. Pensé que era el cero por la distancia que tenemos aquí en el séptimo piso en la cabina de transmisión, pero es precisamente Javon Holland. Suelta el balón Kyren y queda a la deriva, y entonces los Giants tienen una gran oportunidad de meterse en el juego.
2: Caballo de decir que era importante cuidar el balón, porque aquí los tenías en control y Kyren Williams no hace eso. Así que es un grave error de los Rams, de Kyren Williams. Gran jugada defensiva, ¿eh? A ver, hay fumbles que digo yo, bueno, error del corredor. Aquí es también un gran acierto de Jamal Holland, que le mete el tremendo puñetazo.
1: Sí. Dicen que el que a hierro mata, a hierro muere. Los Rams tienen a su propio especialista en hacer eso, que es Neil Ahmed. Winston bajo centro. Entrega balones para el corredor y aparece Omar Space para hacer una tacleada de sexto año. Tremenda, brutal, el linebacker número 48, pero hay un pañuelo en el terreno. Invasión a la zona neutra por parte de Braden Fisk, así que con 5 yardas.
2: Este es otro error, no puedes cometer esos errores de estar invadiendo la zona neutral en una situación tan delicada a Brendan Fries. Hay que estar más atentos ahí. Y a veces desconciertan estos errores. Claramente la mano de Fisk está alineada donde está puesto el balón.
1: Primera oportunidad y 5 yardas para llegar a la tierra prometida. Bueno, para el primer gol, corrijo. Los Giants van a ir por tierra con Camps Caribou, que aquí se quita una tacleada y después le van a caer todos encima. Y aún así alcanzó a regresar a la línea original de golpeo cuando tenía a media defensiva de Los Ángeles Rams encima de él.
2: Es Josiah Stewart, el hombre que no lo soltó. Ya después vinieron más, pero es una buena jugada. La clave con Scaribu es no soltarlo, porque él no va a caer. O sea, es difícil que haga down, pero no dejes que te dé la vuelta y que te escape. Así que Josiah ahí hace un buen trabajo. Nunca lo soltó, aunque Scaribu se negaba a caer. De todos modos, es una situación precaria para los Rams, que van a tratar de limitar el daño, pero estamos llegando a la pausa de los 2 minutos.
1: Y nos quedamos aquí. Nos quedamos aquí con lo que es prácticamente el final de lo que va a ser esta primera mitad, que nos ha dado un partido bastante entretenido, con drama, con emoción, con lesiones, lamentablemente. Sobre todo para el equipo de los Giants, que venían muy encarrilados luego de una gran actuación de Jackson Dart contra los Dallas Cowboys. Tuvo 3 touchdowns, no tuvo errores en intercepciones, corrió para 51 yardas y movió muy bien al equipo. Hoy en la primera serie ofensiva de los Giants viene una jugada en donde entran rapidísimo los linebackers exteriores de Los Ángeles Rams. Baron Jones por izquierda, por derecha aparece Josiah Stewart. Y Stewart se lleva tan fuertemente al tackle que lo cubría, que cuando impactan con Jackson Dart, él está en el aire. Y entonces la rodilla de la pierna izquierda queda chicoteando y sale lamentablemente del partido lesionado en la primera serie ofensiva.
2: Sí, es un rodillazo accidental, obviamente, en la parte externa de la rodilla de Dart. Así que mínimo disección de ligamentos, pero vimos la repetición y se la dobla muy feo. La verdad es una jugada escalofriante. Me temo que va a ser una lesión que va a marginar al joven cornerback de los Gigantes. Y bueno, yo quería mencionar que creo más en NFL en la semana 2 que en la semana 1. Se vuelve más real. Pero en la semana 1 hubo cosas ahí muy fuera de lugar, incluyendo la pésima actuación de los Rams. Vimos un juego de 59 puntos de Chicago, etcétera, cosas, wow. Y ayer, como que las cosas comienzan un poco a tomar su nivel. No dejó de haber cosas inexplicables, como el hecho de que Nueva Orleans va y le gana a los Ravens de Baltimore, como el hecho de que Minnesota va y le gana a Chicago, el hecho de que los Browns de Cleveland van y le ganan a Baker Mayfield en Tampa Bay. Es una NFL que no tiene mucha lógica.
1: Bueno, lo de Chicago, que consiguieron el récord de puntos anotados en la primera semana y luego se pierden con Kellen Williams, como ya lo mencionabas, y no superan
2: 3 puntos.
1: Los 2 dígitos.
2: Los dos, 3 puntos los dejaron los vikingos. Pero hoy sí estamos viendo algo más realista. Unos Rams dominando a los Gigantes en la primera mitad, y falta mucho camino por recorrer. Y además aquí los Rams se meten en problemas porque le dan vida a Nueva York regalando ese balón dentro de la yarda 10.
1: Bueno, salvo los 2 errores graves que ha tenido la ofensiva de Los Ángeles Rams, creo que hemos visto muy buenos destellos.
2: Sí, destellos.
1: Sobre todo los 2 pases de anotación de Matthew Stafford, uno para Davante y el otro para Karen Williams. Están por tierra. Aparece Harris, rompe el plano, va a llegar a la yarda 3, quizá la 4 con el máximo avance. Los Gigantes tienen 3 tiempos fuera, los Rams solamente pueden detener una vez más el reloj.
2: Va a ser tercer down y yo creo que

0: que le hizo 60 Minutes, 60 minutos, el legendario programa de noticias. Se publicó la entrevista el domingo pasado, se había hecho semanas antes en el training camp, y en esa entrevista causa mucha, pues digamos, sorpresa, que está de muy mal humor McVay. De hecho, le dice al reportero, que es brillante, John Wertheim, le dice: discúlpame, estoy siendo rudo contigo, es que no estoy de buenas porque no tuvimos un buen entrenamiento hoy. Y de ahí se va la entrevista de cómo se atormenta McVay con el grado de exigencia y de perfeccionismo que tiene, primero que nada, por él mismo.
1: Aquí van los Giants en formación de shotgun. ¡Listo! ¡Aquí aparece Aaron Donald! ¡Aparece Aaron Donald para ponerle el pecho a las balas! Para aplacar la insurrección de los Giants y detener este ataque. El legendario número 99 en el mano a mano contra el corredor 23 de los Giants, que es Najee Harris. Y la batalla la gana la leyenda.
0: Nadie lo bloqueó a Aaron Donald. Increíble el descuido de la ofensiva de los Gigantes. Pierde yardas en la jugada, una yarda al menos, y John Harbaugh se va conservador, envía a su pateadora en busca de romper el cero.
1: Bueno, pues aquí está entonces un intento de 24 yardas de Dominic Spada. El centro es bueno y la patada también. Los Giants rompen el cero en el marcador cuando quedan 25 segundos. Capitalizan el error de Kyren Williams y se ponen en el marcador 14-3, los Rams todavía al frente.
0: Pero la defensa limita el daño. Y sí, recibes 3 puntos, pero te vas al vestidor, si no hay una cosa rara, con la motivación muy en alto de que la defensa hizo el trabajo. Cuando había que hacer fútbol complementario y rescatar a tu ofensiva luego del grave error, la defensa limita el daño, y además con tu gran héroe de regreso en la cancha haciendo la jugada.
1: Es que no le puedo pedir más a la vida en esta primera mitad, Ricardo López Suárez. No le podemos pedir más, o sea...
0: A ver, espérame. Si hay una captura de Donald, me voy a preocupar de tu salud.
1: No. Si hay una captura de Aaron Donald, hazte para allá.
0: Ok.
1: Si hay una captura de Aaron Donald, la cabina de transmisión me va a quedar chiquita.
0: No voy a tener que llamar al 911, ¿verdad? No, ok. Bueno.
1: Me voy a poner a celebrar en grado Dragon Ball Z Plus Extra Prime. Pero bueno, esperemos que ocurra para la segunda parte. Por lo pronto, acá está llegando el despeje del kickoff. Hasta la zona de anotación va a venir un touchback y los Rams van a salir jugando en su yarda 35.
0: Mira, así que bueno, tienen sus 3 tiempos fuera los Gigantes, así que aquí podrían usarlos si es que los Rams no tienen de inicio ganancias interesantes. Esa primera mitad no está muerta aún, hay que mover las cadenas por lo menos una vez.
1: Bueno, pues aquí viene el conjunto de los Rams en una muy buena posición en el terreno de juego con 25 segundos. Que alcanza para 2 pasesotes. Y vamos a ver qué hacen los Rams. Prefieren ir por tierra, entrega de balones para que aparezca Kyren Williams, que empieza a devorar yardas y abandona el terreno de juego, superando la yarda 50. También la 48 de los Giants. Y Kyren salió con el chip en el hombro, sabe que ese fumble costó 3 puntos.
0: Tú y yo lo conocemos, sabemos que es un jugador que le duelen los errores, que le arden los errores, algo más al respecto. Y esta buena ganancia ya hace interesante esta serie para los Rams. No tienen ya tiempos fuera, quedan 19 segundos, pero con unas 20 yardas más te metes en zona de gol de campo.
1: Totalmente. Contra de Stafford. 2 opciones para él en el costado de la izquierda. Voltea esa zona, primero escanea y después al lado derecho. El pase va a ser para Davante. Davante Adams, que se queda con el balón. Y ahora él lo corre. Pícala, papi. Pícala, papi. Pícala, que se te acaba el tiempo.
0: 3, 2, 1.
1: Con 2 segundos. Con 2 segundos la picó Stafford.
0: Muy animado Sean McVay, porque la jugada fue cerca de él, donde Davante Adams hace la atrapada, se le anticipa al profundo que al querer cubrirlo le pierde de vista el balón, Y lo que pedía McVay era que castigaran a Nueva York, porque el profundo al que vence Adams no lo deja levantar, abraza al avante, haciéndole perder tiempo, pero no importó, Stafford y la ofensiva se apuraron.

0: Aquí viene Harrison Davis. El intento de gol de campo se da de 43 yardas. Ethan Evans se tiene. John Cardona en el centro largo. Viene la patada. Y lo falló. Y lo falló. Harrison Davis.
1: ¿Con qué sensación nos vamos al vestidor? ¿Con esa es tan defensivo la jugada de Donald? ¿O el hecho de que nuestro pateador, comenzando la campaña, falla un intento de gol de campo de los que no puedes fallar? Grave error otra vez de los Rams, que están... Es un fútbol inconsistente, pero bueno, tienen la ventaja.
0: Bueno, nosotros vamos a la pausa. Ya viene Enrique Aníbal Gutiérrez con el resumen de lo que ha sido este partido y el panorama de lo que nos ha dejado la segunda semana del NFL. Regresamos.

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28: Aquí desde el SoFi Stadium, al Medio Tiempo, el conjunto de los Rams está ganando este partido ante los Gigantes de Nueva York 14-3. 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Y en la noche en que ha regresado Aaron Donald a los emparrillados, el legendario jugador de los Rams ha tenido buena participación en las tareas defensivas, con 3 tacleos, uno de los cuales ha llegado en solitario, aunque todavía no llega esa esperada captura de mariscal de campo de la cual hablábamos antes del partido. El que sí ha aparecido y de buena manera es Matthew Stafford, con 184 yardas, 2 pases de anotación y una intercepción en lo que va de esta primera mitad. Davante Adams ha sobresalido especialmente en el ataque aéreo, con 5 recepciones, 145 yardas para Davante Adams, que está tomando el lugar número 1 de receptor tras la ausencia de Puka Nacua. Un touchdown, la jugada más larga de Davante Adams, 64 yardas en un pase largo y precioso de parte de Matthew Stafford. El otro jugador de los Rams que también ha llegado a la zona de anotación por la vía aérea es Kyren Williams, que ha tenido 2 recepciones y 12 yardas, aunque Kyren Williams en el ataque terrestre, 4 acarreos, 25 yardas para liderar al conjunto de los Rams. Un partido que se descompuso un poco para los Gigantes de Nueva York al principio, con la lesión de Jackson Dart, quien tuvo que abandonar en el primer cuarto, James Winston ha entrado a sustituirlo, ha lanzado para 58 yardas, 0 touchdown y una intercepción. Hacemos una pausa, volvemos con más aquí al Medio Tiempo. 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
28: Regresamos aquí, este es el Medio Tiempo del partido de Rams en contra de los Gigantes de Nueva York. A pesar del aplastante dominio en el marcador por parte de los Rams, el tiempo de posesión ha favorecido al conjunto neoyorquino al son de 18 minutos y 23 segundos contra 11 y 37 para los Rams. En esta primera mitad, el señor Davante Adams con sus 5 recepciones ya ocupa el lugar número 15 en la historia de la NFL con 1025 atrapadas en su carrera, desplazando a otro exjugador de los Rams, Isaac Bruce, que se ha quedado con 1024 desde 1994 a 2009 fue su carrera. Vamos a una pausa al regresar. 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

0: para que se reanude el partido. Gracias, Enrique Aníbal Gutiérrez. Ricardo López Juárez, estoy sentido con ustedes. Abróchense los cinturones, porque se viene la segunda mitad de este partido y los Rams reciben el balón. Viene el kickoff, atención, le estaba lavareando Xavier Smith, apenas lo alcanza a recuperar y va a llegar hasta la yarda 12. No se puede comenzar una segunda mitad de esta forma, Ricardo López.
1: Son realmente tres errores en un corto lapso, ¿no? El fumble de Kyren Williams, el interceptado de Matthew Stafford, ahora un malabareo que te deja encajonado al iniciar la segunda mitad luego del kickoff de esta segunda parte. 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
0: Personal 13 con doble a la cerrada por el costado a la derecha. Van con Blake Corum. Aguanta una tacleada y después alcanzó a ganar 3 yardas con el segundo esfuerzo. Así que le da un poquito más de aire, más espacio a Stafford para trabajar. Segundo y 7 para Los Ángeles Rams en su propia yarda 14.
1: Davis sale en la jugada, Colby Parkinson en la jugada, pero Tyler Higbee no está en el campo de juego. De hecho, no ha figurado hoy Tyler Higbee. Hemos visto a Ferguson, a Parkinson y a Davis Allen, que está como su número 87 en la cancha.
0: El que se ha figurado es Devante Adams, que ya suma 145 yardas en 5 atrapadas. El veterano número 17 de Los Ángeles Rams. En movimiento, Tutu Atwell, pasa al extremo de la izquierda. Stafford lo va viendo. ¡Tutu! ¡Tutu Atwell! El primer pase completo del jugador que regresó en la temporada baja con el equipo y que hoy luce el 8 en el jersey.
1: Una ruta cruzada, está por todo el tiempo, lo está esperando a que desarrolle la ruta, mete el riflazo, pase completo, mueven las cadenas, los Rams caen en la yarda 33.
0: Primero y 10, mi Tutu Atwell de toda la vida, cómo no. Formación con personal 13 de nueva cuenta. En movimiento Tutu, pasa por detrás de Stafford. Va a ir al aire de nueva cuenta Matthew, se deshace del balón como puede. Lo tiró a cualquier parte en donde estaba Tutu en lo profundo, porque ya venía la presión de los Giants.
1: Tutu iba por dentro, el pase fue por fuera, pegado ahí a justamente la banda, así que este pase de ninguna forma iba a ser completo, pero lo importante es que no fue interceptado. Y fíjate qué curioso, Tutu Atwell tuvo 6 recepciones la campaña anterior solamente. En un buen juego Tutu puede imponer mejores números que en toda una temporada, porque el año pasado tuvo un momento, pero solo fue uno.
0: Xavier Smith se coloca en el slot por el costado a la derecha, ahora en movimiento el Canelo Ferguson, pasa a la izquierda, Stafford lo voltea a ver, el pase fue muy rápido y alcanzó a reaccionar el Canelo Ferguson, pero no lo suficientemente rápido para quedarse con la roca que le puso ahí Matthew Stafford.
1: Pero fue en las manos. O sea, el pase no pudo haber tenido mejor colocación, solamente que fue en el momento en el que voltea Ferguson y ya lo sorprende un poco que ya estaba el balón ahí. Así que el timing no fue el más preciso. Viene tercera oportunidad.
0: Con Adam Field se coloca en el slot por el costado derecho. Ahí también pasa Ferguson. Acompaña pegado a la banda Xavier Smith. Davante Adams está en solitario por el otro extremo. Se echa para atrás Stafford, se tiene que deshacer del balón, el pase. Iba a ser una gran estampa, una postal sensacional de Jonathan Monfield, pero no se pudo colgar del ovoide. Así que es pase incompleto, 4-10 en la 33. Y los Rams tendrán que entregar el balón.
1: Se le queda un poquito alto el pase a Stafford, pero además llega el profundo. Ya había soltado el pase Monfield en una pirueta espectacular yendo hacia atrás cuando trató de descolgar el balón, como bien describiste. Ni hablar, no prospera la primera ofensiva de los Rams en el tercer cuarto.
0: 13-22, 14-3 el marcador. Viene Ethan Evans, prende el balón y ahora sí, con profundidad y potencia la va a meter a la altura de la yarda 1 y después el rebote se mete hasta la zona de anotación. Así que es un touchback y ya viene

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2: ¿Cuáles son las consecuencias si un inmigrante no asiste a su cita migratoria en la corte? El abogado migratorio Joseph Gurian explica las serias consecuencias que puede acarrear no presentarse a esta audiencia.
3: Si uno no se presenta y recibió notificación de esa audiencia, es un cargo de inadmisibilidad y una orden de deportación. Y un cargo de inadmisibilidad es muy importante porque eso significa como una renuncia de beneficios en el futuro. Entonces, no es al momento recibir la orden de deportación, pero problemas en el futuro. Eso es muy... Hay muchas consecuencias de no irse o presentarse a la corte.
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5: ¿Por qué hay gente que perdona una infidelidad? Esta es la pregunta típica que me hacen las parejas que vienen a consejería y mis seguidores en las redes sociales. Ellos, como tantos otros, han vivido esa infidelidad que hace uso de la mentira, el ocultamiento, el engaño, erosiona la relación, destruyendo uno de los pilares más importantes, que es la confianza. Y cuando la confianza es traicionada, la relación tambalea. Pero no todas las parejas reaccionan igual. Diversos factores inciden en que una persona decida darle o no otra oportunidad a su cónyuge infiel. A esos factores los llamamos restricciones maritales. Una de estas restricciones es cuán importante o pública es la pareja. Por ejemplo, Hillary Clinton, que no se divorció por razones políticas. 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Muchas parejas deciden luchar por salvar sus matrimonios por ellos, pero la necesidad de perdonar debe nacer del corazón. 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
5: A todos nos ha pasado alguna vez que nos hemos sentido rechazados, especialmente por nuestra pareja. Te sugiero trabajar en ti mismo hasta lograr el cambio anhelado, basándote en las siguientes decisiones. Reconocer que tu pareja no quiere herirte a propósito. Reconocer que lo que hizo o dijo, lo hizo desde su propia herida. Decirle, no estoy seguro de haberte entendido. ¿Me puedes explicar lo que sientes más tranquilamente, por favor? No reaccionar, mantener la calma. Dejar ir, dejar pasar, hacer borrón y cuenta nueva. Después de un tiempo, no permitir que el recuerdo de la ofensa te atormente. No vivas en el pasado, solo en el presente. Séptimo, mirar más las virtudes del otro que sus defectos. Y octavo, orar para que Dios te enseñe a no ofenderte fácilmente. 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
6: En entrevista para la Red Hispana, Luis Enrique nos comentó la importancia de valorar nuestros talentos. Esto fue lo que dijo.
7: Cuando amas algo, tienes que entregarte a ello y tienes que realmente estudiar qué cosa es ese algo. Si quieres cantar, bueno, pues estudia canto, ¿no? Si quieres ser un buen cantante, prepárate, estudia canto. Dedícale el tiempo a esas cosas. Yo creo que cuando uno tiene un talento que Dios te ha dado, pues vale la pena dedicarle la vida y el tiempo a eso, ¿no? Y verdaderamente no quedarse con la cuestión de ser bueno. Yo creo que lo que uno intenta es más bien desarrollarse de una manera óptima, ser excepcional en lo que haces, ¿no?
6: También nos comentó su historia como inmigrante en Estados Unidos. Si quieres conocer más, visita laredhispana.com.
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8: La vida es para vivir sanos. Esto es Un Minuto de Salud con el Dr. Shaps.
9: Tenemos que saber estas cosas y son claves para todos nosotros, porque usted puede realmente salvar una vida. Si nosotros empezamos a estar viendo a alguien y empezamos a ver que se le está cayendo la boca, se está yendo de lado y está empezando a hablar de una manera diferente que no tiene ningún tipo de razón, estas tres señales pueden decir que el cerebro está realmente teniendo un problema, que no le está llegando sangre, que no le está llegando esa nutrición a esa parte del cerebro. 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
2: Hola, ¿qué tal, amigos? Este es su programa de Yvonne Welsh y hay información muy importante para usted, derechohabiente del Medicare. Está con nosotros Yvonne. Yvonne, ¿qué tal? ¿Cómo estás?
3: ¿Qué tal, Arturo? Un gusto estar aquí contigo nuevamente, con tu público, trayendo esta información tan importante para toda esa gente que tiene Medicare.
2: Ah, bueno, hablemos del Medicare para aquellas personas que todavía no saben qué es el Medicare. ¿Por qué no nos dices qué es Medicare?
3: Bueno, pues el Medicare es un beneficio de salud para personas de 65 años o personas más jóvenes que han estado en discapacidad por más de 2 años.
2: Ok, y aquí hay dos cosas, porque es muy importante. Hay personas que dicen, ¿cómo más jóvenes? ¿No? O sea, hay una fecha límite para poder tener su Medicare.
3: Claro, las personas que ya cumplieron 65 años, que han trabajado por más de 10 años en este país, ya califican para su Medicare generalmente. Pero también hay personas que son más jóvenes, que por alguna situación en su vida o han tenido una discapacidad o por más de 2 años, ellos también ya califican para el Medicare.
2: Bueno, pues así que si usted ya está en este proceso de poder tener su Medicare, ¿por qué no llama de una buena vez y pues hacen una cita contigo, no?
3: Claro que sí, es muy importante que se enteren de cuáles son los beneficios que ellos califican y bueno, pues aquí estamos nosotros, que con mucho gusto vamos a atenderlos. El equipo de Yvonne Welsh Medicare Plans ya tenemos pues muchos años ayudando y pues es lo que más nos gusta, Arturo, estar atender a nuestra comunidad, servirles y ver familias felices. Eso es lo que más nos gusta.
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3: Fíjate que sí, Arturo, nosotros en Yvonne Welsh Medicare Plans, es un negocio familiar, sabes que mucha familia trabaja con nosotros y ahora, bueno, nuestra familia ya se extendió porque, pues, tenemos el departamento de servicio al cliente, tenemos el departamento de, bueno, los agentes y todo se ha convertido en una gran familia y realmente nuestro objetivo y nuestro deseo es servir a nuestra comunidad y pues estamos dirigidos a las personas de la tercera edad, que son nuestros seres queridos mayores, que es nuestros papás, nuestros abuelitos, y que hemos aprendido que hay mucha necesidad allá afuera, ¿no? La gente no tiene esta información y bueno, pues nosotros estamos ahí para atenderles.
2: Ya lo escucho. Si usted está en este proceso de cumplir ya los 65 años o ya los cumplió, sabemos, Yvonne, que hay una fecha límite exactamente cuando uno cumple los 65 años de la que no te puedes pasar, porque si no, lamentablemente, hay una penalidad. Entonces, la fecha exacta para poder registrarse para el Medicare.
3: Ok, son 3 meses antes de cumplir 65 años, el mes que cumpliste 65 años y 3 meses después. Si tú te pasas de esa fecha, entonces puede ser que hay una penalidad. Es por eso que si ustedes ya están acercándose y aún no han recibido información, o tal vez tienen mucha información, porque puede ser por los dos lados, tal vez no tienen ninguna información o han recibido tanta que es confuso, estamos aquí para guiarles. Nuestros servicios no tienen ningún costo, Arturo, tú sabes, nos pueden llamar, estamos aquí, un compañero los atenderá cordialmente, va a dar toda la información, les va a dedicar el tiempo necesario a cada persona, porque cada persona tenemos necesidades diferentes, entonces es importante que le dediquemos ese tiempo a cada persona.
2: Bueno, pues ahí está. 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Si usted está, le digo nuevamente, si usted ya está en ese rango de cumplir los 65 años, pues puede de una vez, Ivonne, puede llamar para pedir información para que cuando llegue exactamente ya la fecha, el límite, ya tenga todo, pues todo esto, toda esta información. Y como dices tú, con tanta publicidad que se escucha, con tantas cartas que les llegan, porque les llegan bastantes, entonces, pues con tiempo pueden ya empezar a prepararse, y en el momento en el que ya necesite ya registrarse oficialmente, pues ya tengan toda la información correcta, ¿no?
3: Claro que sí, Arturo, es importante que nos llamen para el momento que ellos ya califican con su Medicare, tengan la información correcta. Eso es súper importante, pero también hay personas que ya tienen su plan de Medicare y también ellos pueden llamarnos porque también podemos darles información que tal vez ellos no están enteradas. Entonces, es muy importante que nos llamen. Para nosotros, Arturo, de verdad que ha sido una gran satisfacción poder ayudar a tantas personas. Ya tenemos bastantes añitos haciendo esto y ver tantas familias que han tomado ventaja de esto, que han cambiado sus vidas, que les ha ayudado, y es para nosotros una gran satisfacción.
2: Bueno, y sobre todo que siempre hay cambios, ¿no? Entonces, cuando hay cambios, es importante que tengan la información correcta, y con Ivonne Welsh siempre están allí para ayudarle, como usted escuchó. 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Y pues bueno, sabemos que el Medicare se compone de varias partes. Escuchamos que se compone con, y lo manejan ustedes, o el Medicare lo maneja con letras.
3: Claro,
2: y a veces
3: que sí.
2: No sabemos qué es lo que significan esas letras.
3: Okay, pues el Medicare tiene la parte A, que cubre el hospital, todos los beneficios de hospital, cubre la parte B, que son los beneficios médicos, doctores, visitas al especialista, todo eso. La parte C, que son los, es el plan de Medicare Advantage, o el seguro médico que está con el Medicare. La parte D, que son los medicamentos. Entonces, sí es un, a veces es un poquito complicado porque la gente dice, yo ya tengo la parte A, la parte B, ¿o qué me falta? Es importante que nos llamen para asegurarse que tienen toda esta información.
2: Ahora, estos programas Advantage son los que ustedes manejan, y son varios, y son de acuerdo, como lo decías anteriormente, Ivonne, de acuerdo a la necesidad de las personas. Por eso es bien importante que les llamen para poder hacer un análisis de si están, cómo están de salud, si necesitan algún especialista. Entonces, por eso es bien importante que les llamen.
3: Sí, claro. A veces las personas no saben que pueden obtener diferentes beneficios, que pueden obtener algo que a lo mejor está necesitando, y por el no tener esa información, pues no toman la ventaja. Es por eso que es importante que nos llamen, es importante que le llamen a una persona que se especializa en eso, que está capacitada, que tiene el tiempo, y como tú mencionaste hace un momento, hay cambios. Entonces, cada año hay cambios en los planes, cada año hay cambios en el médico. Y bueno, pues tú no sabes eso, ¿verdad? La gente se dedica a otras cosas. Entonces, nosotros estamos al día, estamos involucrados en eso. Entonces, queremos llevar esa información de la manera más simple a cada persona.
2: 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Como dijo Ivonne, ya las personas que están dentro del sistema del Medicare también pueden llamar, porque también hay mucha información para todos ustedes. ustedes, no solamente para las personas que se apenas van a inscribirse en el Medicare o apenas recibieron su información, su tarjetita, sino que también, pues bueno, para las personas que ya están en el Medicare y que les gustaría pues ver si va a haber cambios en estos tiempos y cómo pueden ustedes beneficiarse. 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
3: Claro, claro. Queremos hacer este proceso mucho más fácil para cada persona. Entendemos que a veces están pasando por situaciones difíciles, a lo mejor una situación delicada de salud, a lo mejor no entienden, a veces, no sé, a veces también los hijos son involucrados en el cuidado de los padres, también podemos guiarles a sus hijos, a sus familiares. Entonces, sabemos que esto es muy importante, esto es, pues, parte de tener una calidad de vida, ¿no? Entonces, nosotros damos el tiempo necesario, lo hacemos con gusto, nuestro equipo los va a atender cordialmente, con una sonrisa, con el deseo de que cada persona tenga lo que realmente está necesitando.
2: Uy, y sobre todo eso que decías, ¿no? Que los hijos creo que se deberían de involucrar en lo que es el Medicare de sus padres. Si usted que nos está escuchando tiene sus papás o tiene sus abuelitos o tiene sus tías, tíos, pues apunte este número de teléfono también para que llamen y digan, oye, ¿sabes qué, Ivonne? Pues a mí me gustaría ayudarles a mis papás, involucrarme, ¿qué es eso del Medicare y cómo les van a ayudar, ¿no?
3: Claro que sí, nosotros les damos información a ellos también y bueno, tú sabes que nuestra comunidad latina somos muy apegados a nuestros papás, a nuestros tíos, a nuestros abuelitos. Entonces sí tenemos mucha gente que nos llama y pidiendo información para sus seres queridos. Así es que ahí estamos nosotros para guiarles.
2: 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Para las personas que tal vez estas personas viven solitas, Ivonne, y no tienen la manera de poder transportarse y poder ir a tu oficina. Pero eso no es un impedimento, no es un problema, porque ustedes pueden ir al lugar donde las personas así lo deseen, ¿no?
3: Claro que sí, Arturo. Nosotros ahora con todo esto de la pandemia hemos ayudado a muchas personas y no tienen que salir de su casa. Nosotros las hemos ayudado por teléfono. Pero si hay alguna persona que desea que vayamos a su casa, claro que lo podemos hacer. Nosotros estamos aquí para servirles. Nosotros estamos aquí para acomodarnos a lo que ellos necesitan. Entonces, si alguien quiere información por teléfono, se la vamos a dar por teléfono. Si alguien quiere información y quiere que vayamos a su casa, lo vamos a hacer y lo vamos a hacer con mucho gusto. Así es que
2: que marquen, llámenos, ¿no? 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
2: 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Es importante que usted entienda cómo es que funciona, pero para esto necesita pues una orientación profesional. En el radio pues es muy difícil poder explicarles a ustedes cómo es que funciona, por eso les invitamos para que marquen y hagan una cita para que puedan recibir, ya lo dijo Ivonne, tal vez en el lugar de su predilección, tal vez en su casa o por teléfono, como usted guste. 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Porque, pues bueno, hay mucha información. Creo que año con año hay más información al respecto al Medicare, como tú dices, y solamente ustedes que están involucrados, pues saben de los cambios que puede haber, ¿no? Durante todo el año, ¿no?
3: Así es, Arturo. Así es que, pues, es muy importante que nos llamen. Hay algo que me gustaría mencionar, que realmente este es un trabajo extenso. Nosotros estamos al día, nos estamos enterando, Pero para nosotros, Arturo, realmente el trabajar con la comunidad de la tercera edad, las personas mayores, nuestros seres queridos, nos es una gran satisfacción. Nos hemos dado cuenta que, pues obviamente, es la comunidad más vulnerable, es la comunidad que necesita más de nosotros, y bueno, pues es una gran satisfacción hacerlo, ayudarles a sus hijos, a sus cuando hablamos de los hijos de los abuelitos o
2: los bueno, papás.
3: Sí, claro, uh-huh. De los papás. Entonces, estamos aquí para servirles y lo hacemos con mucho gusto.
2: Y sobre todo, pues como tú dices, ¿no? Una comunidad muy vulnerable porque pues muchas personas limitadas con el idioma. Entonces, mucha información en ocasiones viene en el idioma inglés. Entonces, están para eso están ahí en Yvonne Welsh, en tus oficinas, porque hay un departamento precisamente para eso, para poderles orientarles, ayudarles con cualquier pregunta.
3: Así es, Arturo. Ahí estamos, en nuestro idioma, hablamos el idioma de las personas y bueno, con respondiendo cualquier pregunta que ellos tengan.
2: Ahora, posiblemente alguien va pasando aquí por esa área, Yvonne, van escuchando el radio, favor que nos hacen, pero viven tal vez en otro condado. ¿Puedes ayudarles?
3: Claro que sí, nosotros estamos en diferentes condados, si tienen familiares que a lo mejor no están aquí en el área, también podemos ayudarles, no, nosotros estamos en otras áreas.
2: Y con el mismo número de teléfono pueden marcarte y piden información.
3: Claro que sí, ahí mismo nos pueden mandar.
2: Así que, bueno, pues ahí está, entonces tal vez usted vive en otro condado, pero también le pueden ayudar con Yvonne Welsh en este proceso de poder entrar al Medicare. Recuerde, ahorita nos va a volver a explicar cómo es que funciona el Medicare y qué personas califican para poder adquirir ya su Medicare y qué es tan importante que se tenga usted que registrar como debe de ser. 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El Medicare, lo decía Simón, son para aquellas personas, principalmente, pues bueno, las que ya están por cumplir sus 65 años.
3: Así es, que ya trabajaron por muchos años, entonces ya es el tiempo de tomarse su tiempo, de tener un buen cuidado. Bueno, siempre tenemos que tener un buen cuidado, ¿verdad? Uh-huh. Pero estas son las personas que por lo general califican para el Medicare.
2: Que hay una excepción que también también ayudan a estas personas en esta excepción.
3: Claro que sí, que son las que han estado en incapacidad por más de 2 años, por lo general, y que son menores de 65 años.
2: Y también a ellos les ayudan para poder tener su Medicare, ahora sí que completo, ¿no?
3: Claro que sí, por eso es muy importante que nos llamen, porque a veces no saben que ellos ya califican para el Medicare, uh-huh. Y ya a veces hasta lo tienen y no han tomado ventaja de los beneficios. Entonces es importante que nos llamen, no pierden nada, como siempre yo digo, no se pierda los beneficios que necesita y se merece por falta de información, porque realmente así es. Cuando uno no tiene la información, pues no sabes, ¿no?, que está ahí. Y es por eso que es importante que nos llamen.
2: Y que, sobre todo, que toda la información que ustedes dan y el servicio que dan, no hay un cobro, ¿sí?
3: No, nuestros servicios no tienen ningún costo, así es que puede llamarnos, nosotros vamos a informarle y con mucho gusto.
2: 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atención médica a las personas mayores de 65 años y que viene, pues bueno, que viene con diferentes letras. ¿Nos vuelves a dar esta información, Yvonne, de qué significan estas letras que tanto escuchamos?
3: Okay, el Medicare tiene la parte A, que es lo que cubre el hospital. Vamos a hacerlo un poquito más sencillo, no quiero irme muy extenso, lo voy a hacer más sencillo y ya saben, si quieren más información, me gustaría que sea uno a uno para explicarles un poquito más, pero Medicare parte A, hospital, Medicare parte B son los servicios médicos, Medicare parte D son los medicamentos, prescripciones, y Medicare parte C son todos esos planes que existen ahí afuera que tú estás viendo, los Medicare, es el Medicare Advantage. Entonces, eso es lo más sencillo. Obviamente nos podemos sentar, podemos hablar y podemos ser un poquito más extensos en la información. No quiero confundirlos, pero queremos hacerlo más sencillo para cada persona y encontrar la cobertura que realmente necesita cada persona.
2: Pues eso es lo importante, ¿no? Que aprovechen ahora sí que la extensión completa del Medicare, que no nomás sea una parte o otra parte y desaprovechen la otra por falta de información. Como tú lo dices, lo que Yvonne Welch está tratando de hacer, pues es de que usted tenga al 100% toda la información y que puede aprovechar al 100% su Medicare. ¿Y cómo es que lo puede aprovechar? Pues solamente llamando, solamente platicando, como dice ella, face to face, uno a uno, por teléfono, quiere ir a su oficina, quiere usted que vayan a su casa o quiere que vayan a la casa de su hijo, donde quiera que usted quiera hacer esta cita, ellos están en la mayor disponibilidad de poderles ayudar. Por eso, pues bueno, ya algunos años, como dice Yvonne, trabajando, pues bastantes años que ya han estado con la comunidad, prácticamente pioneros en esto del Medicare en esta área, Yvonne.
3: Así es, Arturo, llevamos sirviendo a nuestra comunidad más de 20 años, entonces pues sabemos que es una gran necesidad, que la información que a veces les llega no es tan certera, ¿no?
2: Y más que certera, fácil de comprender, Yvonne, porque luego por ejemplo, vi a mi tía que me decía, oye, ¿qué puedo hacer? Es que no le entiendo, o sea, me mandaron un libro y yo realmente yo no entiendo qué es lo que yo tengo que hacer. Pues para eso, pues ahí está Yvonne, llámale, dije.
3: Así es, estamos ahí para servirles, para ayudarles, para hacer esta información es un poco más fácil, ¿no? Porque a veces, tienes razón, ¿no? Llega tanta información por correo, llega esto y lo otro, y es confuso para mí, para ti, para cualquier persona que vea tanta información, no sabes a dónde ir, pero pues aquí estamos, Arturo. Pues
2: ahora sí ya sabemos a dónde ir, ¿no? 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Por eso, si usted escuchó tantos años que tiene en el mercado Yvonne Welch, es porque han estado haciendo las cosas bien, han estado ayudando a la comunidad, no solamente en el inicio, sino en este proceso de seguir todavía conforme van pasando los años.
3: Claro que sí, eso es súper importante lo que tú estás mencionando. Con estos años hemos aprendido que no solamente es ayudar a una persona, sentarte con ella, explicarle y obviamente escoger los beneficios que realmente está necesitando, sino tomarlos de la mano y no dejarlos, seguir con ellos en el proceso. Y tienes razón, yo tengo clientes que tienen muchísimos años conmigo, que ahora son, ya puedo decir, casi parte de mi familia, son mis amigos, porque seguimos atendiéndolos. Nosotros no nos vamos, seguimos con ellos. El equipo de Yvonne Welch va a seguir mano a mano con ellos, porque no es realmente solo eso, ¿no? Sino que después vienen más situaciones. Necesito este doctor, este especialista, este medicamento. Son muchas situaciones y no están solos. Estamos ahí para servirles. Así es que no, si ustedes son parte de la familia de Yvonne Welch, van a seguir siendo Yvonne Welch Medicare Plans. Van a seguir siendo parte de la familia de nosotros, ¿no?
2: 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Si usted, lo decimos en este día, hablando con Yvonne, pues precisamente para usted que está por entrar al Medicare, que ya está llegando a los 65 años, que ya los acaba de cumplir en estos días y tal vez pues se le ha hecho muy difícil o lo dejó por un lado y no le interesa, tómese una oportunidad de recibir información. Y yo, bueno, pues ya después, la decisión al final de cuentas es del derechohabiente, Yvonne.
3: Claro que sí, claro que sí. Nosotros, nuestro único objetivo es llevar la información y cada quien es el que toma la decisión, obviamente.
2: 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decíamos, que tiene su papá, su abuelito, sus tíos, o incluso tal vez usted conoce a alguien de su trabajo que a lo mejor ya va a estar en esta edad de poder tener su Medicare, pues pásele este número de teléfono y dígale: ya sabes que escuché este programa, escuché a Yvonne que quiere ayudarte, ¿por qué no le llamas? 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
3: Bueno, solamente que para nosotros es un gusto atenderlos, que para nosotros ha sido realmente una satisfacción ver a tantas familias que han cambiado su vida, ayudar a padres, a hijos, y que seguimos ahí, seguimos, nuestro objetivo es ese, ayudar familias, llevar esta información a cada hogar. Estoy aquí para servirles y mi equipo, puedo hablar de mi equipo, del equipo de Yvonne Welch. Somos una familia que queremos llevar, que queremos ayudar a que lo queremos ayudar.
2: Qué bueno. Que quieren ayudar a toda la comunidad como lo han venido haciendo, Yvonne, más de 20 años. Pues se dice tal vez fácil, pero le digo, han estado trabajando por toda la comunidad de la tercera edad. Si usted, le decimos nuevamente, está por cumplir sus 65 años, o usted es una persona joven que debido a una discapacidad ya le dijeron que puede calificar a su Medicare, por favor llámele a Yvonne Welch, que está preocupada por usted, porque tenga todo lo que comprende el Medicare, parte A, parte B, parte C, parte D, todo, solamente ella se lo puede explicar detenidamente, como lo dijo, pues cara a cara, para poder ayudarle. 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
3: Pues solamente que estamos aquí, Arturo, y que no se pierdan sus beneficios por falta de información. Y bueno, pues recuerde que hay cambios.
2: Siempre hay cambios.
3: Y necesita estar enterado de los cambios que hay ahorita. Y pues eso es todo. Muchas gracias por...
2: 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Nos escuchamos en un próximo programa, en este programa informativo de Yvonne Wells. Todos los servicios del Medicare pensando en su familia.
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1: Hola, ¿qué tal, amigos? Este es su programa de Yvonne Welsh y hay información muy importante para usted, derechohabiente del Medicare. Está con nosotros Yvonne. Yvonne, ¿qué tal? ¿Cómo estás?
2: ¿Qué tal, Arturo? Un gusto estar aquí contigo nuevamente, con tu público, trayendo esta información tan importante para toda esa gente que tiene Medicare.
1: Ah, bueno, hablemos del Medicare para aquellas personas que todavía no saben qué es el Medicare. ¿Por qué no nos dices qué es Medicare?
2: Bueno, pues el Medicare es un beneficio de salud para personas de 65 años o personas más jóvenes que han estado en discapacidad por más de 2 años.
1: Ok, y aquí hay dos cosas, porque es muy importante. Hay personas que dicen, ¿cómo más jóvenes? ¿No? O sea, hay una fecha límite para poder tener su Medicare.
2: Claro, las personas que ya cumplieron 65 años, que han trabajado por más de 10 años en este país, ya califican para su Medicare generalmente. Pero también hay personas que son más jóvenes, que por alguna situación en su vida o han tenido una discapacidad o por más de 2 años, ellos también ya califican para el Medicare.
1: Bueno, pues así que si usted ya está en este proceso de poder tener su Medicare, ¿por qué no llama de una buena vez y pues hacen una cita contigo, ¿no?
2: Claro que sí, es muy importante que se enteren de cuáles son los beneficios que ellos califican y bueno, pues aquí estamos nosotros, que con mucho gusto vamos a atenderlos. El equipo de Yvonne Welsh Medicare Plans, ya tenemos pues muchos años ayudando y pues es lo que más nos gusta, Arturo, atender a nuestra comunidad, servirles y ver familias felices. Eso es lo que más nos gusta.
1: 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Recuerde que Yvonne Welsh está siempre para ayudarle a todas, pues las familias, ya por muchos años, Yvonne, que han estado ayudándole a la comunidad.
2: Fíjate que sí, Arturo, nosotros en Yvonne Welsh Medicare Plans, es un negocio familiar, sabes que mucha familia trabaja con nosotros y ahora, bueno, nuestra familia ya se extendió porque, pues, tenemos el departamento de servicio al cliente, tenemos el departamento de, bueno, los agentes y todo se ha convertido en una gran familia y realmente nuestro objetivo y nuestro deseo es servir a nuestra comunidad y pues estamos dirigidos a las personas de la tercera edad, que son nuestros seres queridos mayores, que es nuestros papás, nuestros abuelitos, y que hemos aprendido que hay mucha necesidad allá afuera, ¿no? La gente no tiene esta información y bueno, pues nosotros estamos ahí para atenderles.
1: Ya lo escuchó. Si usted está en este proceso de cumplir ya los 65 años o ya los cumplió, sabemos, Yvonne, que hay una fecha límite exactamente cuando uno cumple los 65 años de la que no te puedes pasar, porque si no, lamentablemente, hay una penalidad. Entonces, la fecha exacta para poder registrarse para el Medicare.
2: Okay, son 3 meses antes de cumplir 65 años, el mes que cumpliste 65 años y 3 meses después. Si tú te pasas de esa fecha, entonces puede ser que hay una penalidad. Es por eso que si ustedes ya están acercándose y aún no han recibido información, o tal vez tienen mucha información, porque puede ser por los dos lados, tal vez no tienen ninguna información o han recibido tanta que es confuso, estamos aquí para guiarles. Nuestros servicios no tienen ningún costo, Arturo, tú sabes, nos pueden llamar, estamos aquí, un compañero los atenderá cordialmente, va a dar toda la información, les va a dedicar el tiempo necesario a cada persona, porque cada persona tenemos necesidades diferentes, entonces es importante que le dediquemos ese tiempo a cada persona.
1: Bueno, pues ahí está. 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Si usted está, le digo nuevamente, si usted ya está en ese rango de cumplir los 65 años, pues puede de una vez, Ivonne, puede llamar para pedir información para que cuando llegue exactamente ya la fecha, el límite, ya tenga todo, pues todo esto, toda esta información. Y como dices tú, con tanta publicidad que se escucha, con tantas cartas que les llegan, porque les llegan bastantes, entonces, pues con tiempo pueden ya empezar a prepararse, y en el momento en el que ya necesite ya registrarse oficialmente, pues ya tengan toda la información correcta, ¿no?
2: Claro que sí, Arturo, es importante que nos llamen para el momento que ellos ya califican con su Medicare, tengan la información correcta. Eso es súper importante, pero también hay personas que ya tienen su plan de Medicare y también ellos pueden llamarnos porque también podemos darles información que tal vez ellos no están enteradas. Entonces, es muy importante que nos llamen. Para nosotros, Arturo, es una, de verdad que ha sido una gran satisfacción poder ayudar a tantas personas. Ya tenemos bastantes añitos haciendo esto y ver tantas familias que han tomado ventaja de esto, que han cambiado sus vidas, que les ha ayudado, y es para nosotros una gran satisfacción.
1: Bueno, y sobre todo que siempre hay cambios, ¿no? Entonces, sí. Cuando hay cambios, es importante que tengan la información correcta, y con Ivonne Welsh siempre están allí para ayudarle, como usted escuchó. 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
2: claro,
1: y a veces
2: sí.
1: no sabemos qué es lo que significan esas letras.
2: Okay, pues el Medicare tiene la parte A, que cubre el hospital, todos los beneficios de hospital, cubre la parte B, que son los beneficios médicos, doctores, visitas al especialista, todo eso. La parte C, que son es el plan de Medicare Advantage o el seguro médico que está con el Medicare, la parte D, que son los medicamentos. Entonces, sí es a veces es un poquito complicado porque la gente dice, yo ya tengo la parte A, la parte B, ¿o qué me falta? Es importante que nos llamen para asegurarse que tienen toda esta información.
1: Ahora, estos programas Advantage son los que ustedes manejan y son varios y son de acuerdo, como lo decías anteriormente, Ivonne, de acuerdo a la necesidad de las personas. Por eso es bien importante que les llamen para poder hacer un análisis de si están, cómo están de salud, si necesitan algún especialista. Entonces, por eso es bien importante que les llamen.
2: Sí, claro. A veces las personas no saben que pueden obtener diferentes beneficios, que pueden obtener algo que a lo mejor está necesitando, y por el no tener esa información, pues no toman la ventaja. Es por eso que es importante que nos llamen, es importante que le llamen a una persona que se especializa en eso, que está capacitada, que tiene el tiempo, y como tú mencionaste hace un momento, hay cambios. Entonces, cada año hay cambios en los planes, cada año hay cambios en el médico. Y bueno, pues tú no sabes eso, ¿verdad? La gente se dedica a otras cosas. Entonces nosotros estamos al día, estamos involucrados en eso. Entonces queremos llevar esa información de la manera más simple a cada persona.
1: 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familia, pensando en usted, que ya está por cumplir los 65, como dijo Ivonne, ya las personas que están dentro del sistema del Medicare también pueden llamar, porque también hay mucha información para todos ustedes, no solamente para las personas que se apenas van a inscribirse en el Medicare o apenas recibieron su información, su tarjetita, sino que también, pues bueno, para las personas que ya están en el Medicare y que les gustaría pues ver si va a haber cambios en estos tiempos y cómo pueden ustedes beneficiarse. 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
2: Claro, claro, queremos hacer este proceso mucho más fácil para cada persona. Entendemos que a veces están pasando por situaciones difíciles, a lo mejor una situación delicada de salud, a lo mejor no entienden, a veces no sé, a veces también los hijos son involucrados en el cuidado de los padres, también podemos guiarles a sus hijos, a sus familiares. Entonces, sabemos que esto es muy importante, esto es pues parte de tener una calidad de vida, ¿no? Entonces, nosotros damos el tiempo necesario, lo hacemos con gusto, nuestro equipo los va a atender cordialmente, con una sonrisa, con el deseo de que cada persona tenga lo que realmente está necesitando.
1: Uy, y sobre todo eso que decías, ¿no? Que los hijos creo que se deberían de involucrar en lo que es el Medicare de sus padres. Si usted que nos está escuchando tiene sus papás o tiene sus abuelitos o tiene sus tías, tíos, pues apunte este número de teléfono también para que llamen y digan, oye, ¿sabes qué, Ivonne? Pues a mí me gustaría ayudarles a mis papás, involucrarme, ¿qué es eso del Medicare y cómo les van a ayudar, ¿no?
2: Claro que sí, nosotros les damos información a ellos también y bueno, tú sabes que nuestra comunidad latina somos muy apegados a nuestros papás, a nuestros tíos, a nuestros abuelitos. Entonces sí tenemos mucha gente que nos llama y pidiendo información para sus seres queridos. Así es que ahí estamos nosotros para guiarles.
1: 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Para las personas que tal vez estas personas viven solitas, Ivonne, y no tienen la manera de poder transportarse y poder ir a tu oficina. Pero eso no es un impedimento, no es un problema, porque ustedes pueden ir al lugar donde las personas así lo deseen, ¿no?
2: Claro que sí, Arturo. Nosotros ahora con todo esto de la pandemia hemos ayudado a muchas personas y no tienen que salir de su casa. Nosotros las hemos ayudado por teléfono. Pero si hay alguna persona que desea que vayamos a su casa, claro que lo podemos hacer. Nosotros estamos aquí para servirles. Nosotros estamos aquí para acomodarnos a lo que ellos necesitan. Entonces, si alguien quiere información por teléfono, se la vamos a dar por teléfono. Si alguien quiere información y quiere que vayamos a su casa, lo vamos a hacer y lo vamos a hacer con mucho gusto. 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
1: 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Es importante que usted entienda cómo es que funciona, pero para esto necesita pues una orientación profesional. En el radio pues es muy difícil poder explicarles a ustedes cómo es que funciona, por eso les invitamos para que marquen y hagan una cita para que puedan recibir, ya lo dijo Ivonne, tal vez en el lugar de su predilección, tal vez en su casa o por teléfono, como usted guste. 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Creo que año con año hay más información al respecto al Medicare, como tú dices, y solamente ustedes que están involucrados, pues saben de los cambios que puede haber, ¿no?, durante todo el año, ¿no?
2: Así es, Arturo. Así es que pues es muy importante que nos llamen. Hay algo que me gustaría mencionar, que Realmente este es un trabajo extenso, nosotros estamos al día, nos estamos enterando, pero para nosotros, Arturo, realmente el trabajar con la comunidad de la tercera edad, las personas mayores, nuestros seres queridos, nos es una gran satisfacción. Nos hemos dado cuenta que, pues obviamente, es la comunidad más vulnerable, es la comunidad que necesita más de nosotros, y bueno, pues es una gran satisfacción hacerlo, ayudarles, ayudarles a sus hijos, a sus cuando hablamos de los hijos de los abuelitos o
1: los papás.
2: Sí, claro, uh-huh. De los papás. Entonces, estamos aquí para servirles y lo hacemos con mucho gusto.
1: Y sobre todo, pues como tú dices, ¿no? Una comunidad muy vulnerable porque pues muchas personas limitadas con el idioma. Entonces, mucha información en ocasiones viene en el idioma inglés. Entonces, están para eso están ahí en Yvonne Welsh, en tus oficinas, porque hay un departamento precisamente para eso, para poderles orientarles, ayudarles con cualquier pregunta.
2: Así es, Arturo. Ahí estamos, en nuestro idioma, hablamos el idioma de las personas y bueno, con respondiendo cualquier pregunta que ellos tengan.
1: Ahora, posiblemente alguien va pasando aquí por esa área, Yvonne, van escuchando el radio, favor que nos hacen, pero viven tal vez en otro condado. ¿Puedes ayudarles?
2: Claro que sí, nosotros estamos en diferentes condados, si tienen familiares que a lo mejor no están aquí en el área, también podemos ayudarles, no, nosotros estamos en otras áreas.
1: Y con el mismo número de teléfono pueden marcarte y piden información.
2: Claro que sí. Entonces, ahí mismo nos pueden mandar.
1: Así que, bueno, pues ahí está. Entonces, tal vez usted vive en otro condado, pero también le pueden ayudar con Yvonne Welsh en este proceso de poder entrar al Medicare. Recuerde, ahorita nos va a volver a explicar cómo es que funciona el Medicare y qué personas califican para poder adquirir ya su Medicare y qué es tan importante que se tenga usted que registrar como debe de ser. 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El Medicare, lo decía Simón, son para aquellas personas, principalmente, pues bueno, las que ya están por cumplir sus 65 años.
2: Así es, que ya trabajaron por muchos años, entonces ya es el tiempo de tomarse su tiempo, de tener un buen cuidado. Bueno, siempre tenemos que tener un buen cuidado, ¿verdad? Uh-huh. Pero estas son las personas que por lo general califican para el Medicare.
1: Que hay una excepción, que también ayudan a estas personas en esta excepción.
2: Claro que sí, que son las que han estado en incapacidad por más de 2 años, por lo general, y que son menores de 65 años.
1: Y también a ellos les ayudan para poder tener su Medicare, ahora sí que completo, ¿no?
2: Claro que sí, es por eso es muy importante que nos llamen, porque a veces no saben que ellos ya califican para el Medicare, uh-huh. Y ya a veces hasta lo tienen y no han tomado ventaja de los beneficios. Entonces es importante que nos llamen, no pierden nada, como siempre yo digo, no se pierda los beneficios que necesita y se merece por falta de información, porque realmente así es. Cuando uno no tiene la información, pues no sabes, ¿no?, que está ahí. Y es por eso que es importante que nos llamen.
1: Y que, sobre todo, que toda la información que ustedes dan y el servicio que dan, no hay un cobro, ¿sí?
2: No, nuestros servicios no tienen ningún costo, así es que puede llamarnos, nosotros vamos a informarle y con mucho gusto.

0: explicarles un poquito más, pero Medicare parte A, hospital, Medicare parte B son los servicios médicos, Medicare parte D son los medicamentos, prescripciones, y Medicare parte C son todos esos planes que existen ahí afuera que tú estás viendo, los Medicare, perdón, es el Medicare Advantage. Entonces, eso es lo más sencillo. Obviamente nos podemos sentar, podemos hablar y podemos ser un poquito más extensos en la información. No quiero confundirlos, pero queremos hacerlo más sencillo para cada persona y encontrar la cobertura que realmente necesita cada persona.
1: Pues eso es lo importante, ¿no? Que aprovechen ahora sí que la extensión completa del Medicare, que no nomás sea una parte o otra parte y desaprovechen la otra por falta de información. Como tú lo dices, lo que Yvonne Welch está tratando de hacer, pues es de que usted tenga al 100% toda la información y que pueda aprovechar al 100% su Medicare. ¿Y cómo es que lo puede aprovechar? Pues solamente llamando, solamente platicando, como dice ella, face to face, uno a uno, por teléfono, quiere ir a su oficina, quiere usted que vayan a su casa o quiere que vayan a la casa de su hijo, donde quiera que usted quiera hacer esta cita, ellos están en la mayor disponibilidad de poderles ayudar. Por eso, pues bueno, ya algunos años, como dice Yvonne, trabajando, pues bastantes años que ya han estado con la comunidad, prácticamente pioneros en esto del Medicare en esta área, Yvonne.
0: Así es, Arturo, llevamos sirviendo a nuestra comunidad más de 20 años, entonces pues sabemos que es una gran necesidad, que la información que a veces les llega no es tan certera, ¿no? No.
1: Y más que certera, fácil de comprender, Yvonne, porque luego Por ejemplo, vi a mi tía que me decía, oye, ¿qué puedo hacer? Es que no le entiendo, o sea, me mandaron un libro y yo realmente yo no entiendo qué es lo que yo tengo que hacer. Pues para eso, pues ahí está Yvonne, llámale, dije.
0: Así es, estamos ahí para servirles, para ayudarles, para hacer esta información o es un poco más fácil, ¿no? Porque a veces tienes razón, ¿no? Llega tanta información por correo, llega esto y lo otro, y es confuso para mí, para ti, para cualquier persona que vea tanta información, no sabes a dónde ir, pero pues aquí estamos, Arturo.
1: Pues ahora sí ya sabemos a dónde ir, ¿no? 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
0: Qué bueno. 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
1: 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Y bueno, pues recuerde que hay cambios.
0: Siempre hay cambios.
1: 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Y pues eso es todo. Muchas gracias por...
0: 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Nos escuchamos en un próximo programa, en este programa informativo de Ivonne Welch. 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
3: ¡Muy buen día! Sean bienvenidos todos ustedes a El Mercadito de la Mexicana, un espacio abierto a la comunidad de los condados de Ventura y Santa Bárbara, un programa donde todos se apoyan y donde todos salen ganando. Con ustedes, su conductora y amiga, la voz amable de la radio, Alicia Ginas. Adelante.
4: Muy amable, muy contenta también. Amigos, amigas, con el gusto, sí, el gusto de siempre les saludo. ¿Qué tal? ¿Cómo les va? ¿Cómo están? Hoy es un día muy, muy particular, día martes. ¿Particular en qué sentido? En que de por sí vamos a encontrar un cumplidor. ¿Cómo llaman? Sí, ¿no? El día de hoy. Ah, perfecto. No es que me están trayendo acá ya boca. Mire usted, me están trayendo una lista porque estaba muy, muy triste el día de hoy para saludar a alguien que estuviera cumpliendo años o día de su onomástico. El martes un poquito, ¿verdad? El día laboral tranquilo, bonito y demás, pero que no era día como ayer, que hubo muchas felicitaciones. ¿Y sabe para quién? Para quien lleva el nombre de Mateo. Muchos, muchos, muchos. De verdad que fuera de lo, vamos a decir mejor, fuera de lo común. Fueron varios los Mateos que ayer estuvieron de fiesta, y es que es uno de los, vamos a decirlo así, apóstol más queridos. Él y Juan son uno de los más queridos, la Biblia lo dice, aparte de evangelista y apóstol. Entonces hoy me trajeron, oiga, Alicia, fíjese que ayer hubo muchas felicitaciones y ahora pues como que tiene el asunto medio tranquilo y triste. No, nomás no me diga eso, le digo, hay todos los días tenemos varios, no solamente uno, a veces uno que otro, pues sí, como Nuestra Señora del Carmen, o María, o todos estos, José, no se diga, no, bueno, pues sí, siempre hay un motivo, una razón, un por qué lleva ese nombre, ¿no? La mayoría de las veces son tan comunes por algo, porque significan o fueron alguien a quien le emulan el día de su santo, su cumpleaños, a nombre de tal o cual santo, por querido o venerado, cualquier cosa. Pero el día de hoy, martes, pues, empezando con que sean todos y muy, muy bienvenidos a Mercadito de la Mexicana, y que de paso quiero saludar y felicitar a alguno de ustedes que lleve este nombre, pues muchas, muchas felicidades y gracias por ser parte de Mercadito de la Mexicana. Hoy es día de San Mauricio, de San Vicente, de María de la Purificación. Este es un nombre muy común en España, Purificación, el nombre de Purificación. Varios ahí así están muy, muy particulares. Ignacio, Germán, Florencio, Silvano y Dionisio. No me diga que usted no conoce alguno que lleve ese nombre, por ejemplo, de los más comunes. Ignacio, por ejemplo. Bueno, así que muchas, muchas felicidades y agradezco a quien se tomó la molestia de tenerlo ya listo aquí para que hoy alguien en particular disfrute su día aparte de martes, ¿ok? Dicho lo cual, pues una vez más, bienvenidos a Mercadito de la Mexicana cuando son ya las 10 de la mañana con 6 minutos, gracias. 10 de la mañana ya con 6 minutos, 805-487-0910, Mercadito a disposición. 805-487-0910, Mercadito a disposición. Sin más ni más, comenzamos el programa. A todos, claro, claro que sí, a todos nuestros queridos amigos aquí, hasta donde la voz llega, una invitación muy cordial para que sean partes de Mercadito del México. Solo usted me dice, solo usted, por ejemplo, si vende, busca, regala, intercambia o busca vivienda, llame. Eso es todo. Le atendemos con el gusto, placer de siempre. 805-487-0910. 805-487-0910. Nuevamente feliz martes para todos. Comenzamos, Mercadito.

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5: Muy bien, 805-487-0910, 805-487-0910, Mercadito de la Mexicana. ¿Seguimos? ¿Nos vamos? Entonces seguimos, adelante.

0: A ver, vamos entonces. Adelante, adelante. Ahorita les platico.
1: Buenos días, ¿busco el Salvador?
0: A ver.
1: ¿Aló?
0: Adelante, ya.
1: Oh, busco un Salvador. Tengo una televisión mediana. Touchscreen. Que me den al 805-333-9522.
0: 333-9522. Listo, gracias. A buscarla yo he venido.

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0: propio mandado.
1: Adelante, adelante con Mercadito de la Mexicana. Adelante, buen día.
2: Hola. Sí, muy buenos días.
1: Adelante.
2: Ah, mire, soy la señora de los chayotes para avisarles que tengo muchos, ya voy a cortar las plantas, los estoy dando muy baratos y orgánicos, no tienen nada de químicas, a dólar y a unos 50 los más grandes. 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
1: Ah, oh, okay, para que se animen los amigos, ¿verdad? Ahí están los chayotes, sí. 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
2: Para que un bendecido día y todo el personal del radio escucha.
1: Igualmente para usted, cuídese. Gracias. Mucho. Gracias. Pues tan en especial. Yo ni sabía, fíjese que un chayote sube a veces a $4 o $5 un chayote. Nomás porque uno lo escucha, pero de verdad, fíjese usted, y cómo los buscan por algo. 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Como dice, me da sin hacer mucho ruido. Ni más ni menos que el chayote, ni más ni menos. 805-487-0910, 805-487-0910, seguimos con Mercadito de la Mexicana.

0: Adelante, adelante, seguimos. Adelante. Hola.
1: Alicia, muy buenos días.
0: Muy buen día. Adelante, diga.
1: Dice, todavía sigo con mis jaulas. Ahí tengo como unas 4 jaulas de buen tamaño. A ver si animo a alguien por ahí.
0: Muy bien, ahí está.
1: Y también todavía ando buscando el gorrioncillo. El pecho, el color que lo tenga, está bien.
0: Quien lo tenga, que se comunique con usted. Sí. ¿A qué número?
1: Sí, por favor. El número es la área 213-255-0574. Feliz día, Alicia, gracias.
0: Igualmente para usted, para todos, feliz martes. 21 minutos serán las 11 de la mañana aquí en Mercadito. Adelante.

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0: Muy bien, seguimos. Adelante, Mercadito, diga. Hola. Adelante.
1: Buenos días.
0: Muy buen día, adelante.
1: Sí, hablo aquí de Santa Paula, que sigo vendiendo mi herramienta.
0: Vende herramienta, ahí la tenemos ya la herramienta. ¿Qué más tiene por ahí?
1: Vendo mi herramienta y también vendo unas plantas que ya están listas para plantarse. Sí. Varios tipos de plantas. Y también vendo un generador de luz en muy buenas condiciones. Ajá. Y mi número de teléfono, 805-746-3176, aquí en Santa Paula.
0: Saludos. Una vez más, ¿a qué número le llaman allí para preguntar sobre su herramienta, sus plantas que ya están listas para replantar nuevamente en la tierra? Ya, ¿verdad? Y generador de luz en muy buenas condiciones. Adelante, ¿a qué número?
1: El 805-746-3176.
0: En Santa Paula.
1: Aquí en Santa Paula.
0: Muy bien, que esté muy bien, cuídese ahí. Seguimos, 805-487-0910.
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1: Y muy familiar también. En punto de la hora, son ya 11 de la mañana con un minuto. Le doy la cordial bienvenida ya a la segunda hora de Mercadito de la Mexicana. En un día tan particular. ¿Me dará usted la razón? Sí, porque mayormente nosotros pugnamos por el carro. Ahora, ¿se imagina usted el día, así como lo escucha usted, el día mundial sin coche? Imagínese. Más bien parece como que uno dice, no, esto es negativo. Pero no, el día de hoy es un día tan positivo que le están invitando a no usar el coche. Y además, quiero que sepa que es mundial, así como lo escucha. Es mundial, ¿qué hacer en el día sin coche? Y le cuento. El 22 de septiembre, como hoy, se celebra el Día Mundial Sin Coche, una efeméride que pretende promover una conciencia ecológica en los cuidados del mundo, contribuyendo al cuidado de la salud de las personas y del medio ambiente. En el Día Mundial Sin Coche, se anima a las personas a dejar el vehículo estacionado y usar vías de transporte alternativas solo por un día, para generar conciencia medioambiental, y quién sabe, puede que alguien reconozca que ir caminando en bici o en transporte público le genera muchos más beneficios que inconvenientes. La razón de proclamar un día mundial sin coche se centró principalmente en tomar conciencia del verdadero uso que se le debe dar a este medio de transporte. Generalmente, las personas suelen desplazarse cómodamente en su coche, aún en distancias cortas, aumentando el tráfico, ¿cómo creen? El caos y la contaminación del aire. Nadie dice que es mentira. Por ejemplo, tales como el monóxido de carbono, el dióxido de carbono y óxidos nitrosos. Ajá. Por otra parte, el uso continuo de vehículos implica un gasto fijo que afecta a los ingresos familiares. Gasolina, estacionamiento, mantenimiento preventivo y correctivo, pago de seguros e impuestos. Los coches no solo generan mayor contaminación ambiental y acústica, también contribuyen al incremento de accidentes de tráfico y la pérdida de vidas. Asimismo, incentivan al sedentarismo en las personas por no caminar para desplazarse, ocasionando consecuencias en el organismo, tales como obesidad mórbida. La iniciativa de crear, sí, este Día Mundial Sin Coche nos permite reconectarnos con nuestro cuerpo y con el entorno. Asimismo, promueve las diversas alternativas de transporte y movilidad, tales como sistema de trenes subterráneos, por ejemplo, el metro, el uso de bicicletas, monopatines, patines y, ¿por qué no?, simplemente caminar. La celebración del Día Mundial Sin Coche no debe ser una responsabilidad exclusiva de las autoridades de cada localidad, siendo absolutamente necesaria la participación, el compromiso y la iniciativa de todos los ciudadanos. No le falta la razón, pero en el mundo actual en que vivimos, ¿qué hacemos en un día sin coche? O sea que no nos, de verdad que sí, no nos lastima. Al contrario, lo que nos dice, lo que ocasiona tener la movilidad de traer el coche todos los días y demás. Pero dígame usted, ¿qué hacemos en un día sin coche con la serie de compromisos, posiciones, disposiciones que tenemos todos y cada uno de ustedes en el día nuestro de cada día? ¿Qué tal? 11 de la mañana ya con 5 minutos aquí en Mercadito de la Mexicana. 805-487-0910 y continuamos. 805-487-0910 y le recuerdo. Vende, busca, regala, intercambia, busca vivienda, llame 805-487-0910. Y nos vamos a la línea, pero ya, adelante Mercadito, diga, hola, adelante. Hello, se fue, seguimos.

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1: Adelante, adelante, mercadito, diga. Hola.
2: Sí. Muy buenos días. Nomás quería anunciar que en un anuncio que tengo una televisión de 55 pulgadas. Ajá. Y una hielera.
1: Sí.
2: Y unas botas del 10.5. Son negras.
1: Oh.
2: Y también anuncio que ando buscando una persona que sepa sobar. De una de la mano me la tengo torcida. O sea, pues la tengo descompuesta.
1: Sí.
2: Para mayor información que llamen al 805-394-9164. Okay. Sí, no. 805-394-9164.
1: Perfecto. Ojalá que le llamen pronto buscando una sobadora. Tiene botas de vestir, de cowboy o de trabajo.
2: No, para salir.
1: Para salir. Ahí está. ¿De qué número son las botas?
2: Son del 10.5.
1: 10.5, para que los amigos sepan, ¿verdad? Y luego aparte tiene su hielera. Y luego tiene su televisor de 55 pulgadas. La hielera es un refrigerador. Oh, okay. Y la hielera es un refrigerador, ¿verdad? Con puerta.
2: Sí.
1: Ah, okay.
2: Sí.
1: Para que sepan los amigos, pues ahí está un refrigerador también. ¿A qué número le llama?
2: Al 805-394-9164.
1: Perfecto. Y buscando una sobadora para ver qué tiene ahí su mano. Que se la deje bien. Perfecto.
2: Muchísimas gracias.
1: Que esté muy bien, cuídese mucho. 805-394-9164. Y seguimos.
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0: Adelante, adelante, mercadito, diga.
1: Buenos días, Alicia.
0: Muy buen
1: para
0: día.
1: Para pedirle un favor muy grande.
0: A ver,
1: si
0: diga usted.
1: Si usted pudiera hacerme el favor de darme el número del señor que busca a alguien quien lo sube de su mano.
0: A ver, a ver, a ver. ¿Usted quiere que le dé el qué?
1: Sí, yo sobo.
0: Oh, okay.
1: Él dice que tiene una mano descompuesta y su número de él, nomás me quedé el 805-394 y ya los demás apunté porque no.
0: Bueno, mire, a ver.
1: No alcanzaba a agarrar el lápiz.
0: Bueno, ya. Entonces, nada más bájele a su radio. ¿Le puede bajar el volumen a su radio, por favor? Para que lo pueda escuchar mejorcito.
1: A ver, dígame.
0: Ahora sí, es 805-394.
1: ¿394?
0: 91.
1: No. Es que no le estaba oyendo mucho.
0: Mire, el número es 805 y el número es 394.
1: 394. Ajá.
0: Y luego 91.
1: Es
0: 3 94. Vamos.
1: 94.
0: Y luego
1: los últimos de, ¿cómo son?
0: Y luego vamos a seguir después del 4.
1: 94.
0: Y luego un 9.
1: ¿Cómo?
0: Un 9.
1: 9.
0: Y luego 1. 1.
1: 1.
0: Sí, y luego 6. Y luego 4. A ver.
1: 4.
0: Entonces,
1: okay. El número. Muchas gracias, muy amable.
0: El número es
1: 394-91-64.
0: Perfecto, ese es el número.
1: Muchas gracias, muy amable.
0: Que esté muy bien, cuídese. Seguimos. Son ya 11 de la mañana con 27 minutos aquí en Mercadito de la Mexicana. 805-487-0910. 805-487-0910.

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0: Adelante, adelante, Mercadito, diga.
1: Hola.
2: Diga, muy buenos días.
0: Muy buen día, adelante.
2: Sí, sí, mire, Alicia, tengo para vender una carretilla.
0: Sí.
2: Es comercial, Alicia, es carretilla buena.
0: Ah, oh, perfecto.
2: Luego también tengo una máquina de cortar pasto, Alicia, es de puchón, Craftsman.
0: Ah, oh, okay.
2: Y tengo un diablito de esos de los grandes, Alicia, de los grandes, para mover las hieleras y todo eso.
0: Ah, mira, okay.
2: Y unas rampas para echar mecánica, Alicia, también.
0: También.
2: Y una bicicleta, Alicia, de montaña y una de playa.
0: Oh, perfecto, montaña y
2: tengo,
0: playa.
2: Alicia, tengo dos casitas de plástico que voy a venderlas, voy a destrabar para venderlas. Si alguien las quiere ver paradas, pues está ahí. Ahí que me echen una blita. Ahorita las tengo ocupadillas, tengo unas cositas allá adentro, pero si las quieren ver, ahí se las enseño.
0: Perfecto.
2: Ahí y luego está. Mi número es el 793-7512. Ese es mi número, Alicia, muy amable.
0: ¿A qué número? Gracias. Una vez más, los amigos están también anotando. A ver, ¿a qué número le llaman?
2: Sí, mire, el número es 805-793-7512.
0: Ahí está el número, entonces.
2: Muy amable.
0: A usted que le vaya muy bien, ¿eh? Feliz martes. Adelante, ya me ando adelantando, ¿cómo cree? Adelante, Mercadito, diga. Hola.
3: Sí, buenos días.
0: Buen día.
3: Yo llamo porque estoy vendiendo una cafetera.
0: Sí.
3: De que se les pone el vasito, muy barata, está semi-usada.
0: Okay.
3: Y una que le dicen isla, que se pone en medio de la cocina y se pican las cosas de madera.
0: Uh-huh.
3: Y también tengo ropa de mujer, talla large y X large, seminueva y unas cositas nuevas y las doy bien baratas, que eran de mi hija.
0: Ah, mira.
3: Zapatos del 9, nuevos, que nomás los usó una vez.
0: Uh-huh.
3: Y llamarme, por favor, al área 661-670-4703.
0: Entonces comenzamos con el área, que el área es diferente al 805, es el 661. ¿Y el número?
3: Pero aquí vivo en Ventura, ¿eh?
0: Sí.
3: El número es 670-4703.
0: Ahí está, entonces. Esto es en Ventura, que los amigos sepan dónde hay que ir. El área es 661-670-4703 y tiene una cafetera nueva, que prácticamente tiene una islita allí que está en medio de la cocina, y aparte tiene ropa para mujer, tanto grande como extra grande, zapatos también de mujer, número 9, seminuevos también. Y una vez más, ¿a qué número le llaman junto con el área?
3: 670-4703.
0: Uh-huh. Y el área es 601.
3: 601,
0: perfecto, 661-670-4703, listo. Adelante, adelante, Mercadito, diga, hola.
4: Sí, buenos días, Alicia.
0: Buen día, adelante.
4: Oye, sigo buscando una casa de dos recámaras o apartamento de dos recámaras en el centro de Osma, acepte la sesión 8.
0: Uh-huh.
4: Y la persona que la tenga me puede llamar al 805-51-26-52-7.
0: Perfecto, listo, gracias. Adelante, Mercadito, diga. Hola, seguimos. 805-487-0910. 805-487-0910.

0: bien, 15 minutos nos separan ya para las 12 del mediodía y aquí ya llegamos, amigos. Tenga listo lápiz y papel porque nos vamos a clasificado y pudiera necesitarlo.
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0: Muy cierto, así que tome nota. Se renta. Este es un apartamento de una recámara, un baño para una pareja, máximo 4 personas, ubicado en Oxnard, en la calle D y calle Quinta. Para más informes, llamar al 805-240-9468. O al 805-217-4318. Se renta, sí. Este apartamento cuenta con una recámara, un baño para una pareja máximo 4 personas, sí, para una pareja máximo 4 personas. Ubicado en Oxnard, en la calle D y calle Quinta. Para más informes, llamar al 805-240-9468 o al 805-217-4318. Repito, se renta un apartamento de una recámara, un baño para una pareja máximo de 4 personas, ¿sí? Está ubicado en la ciudad de Oxnard, en la calle D y calle Quinta. Para más informes, llamar al 805-240-9468. 805-240-9468 o al 805-217-4318. 805-217-4318. Por otro lado, se renta. Esta es una adición de 2 recámaras para una pareja con un hijo, no mascotas, no fumar, ubicado en Oxnard entre la Gully y la Hill, ya disponible. Para más informes, llamar al 805-890-7390. Tome nota, se renta. Esta es una adición, cuenta con 2 recámaras y es para una pareja con un hijo, no mascotas, no fumar. Ubicado en Oxnard, entre la Gully y la Hill, ya disponible. Para más informes, llamar al 805-890-7390. Repito. Se renta una adición de 2 recámaras para una pareja con un hijo, no mascotas, no fumar. Ubicado en Oxnard entre la Gully y la Hill, ya disponible. Para más informes, llamar al 805-890-7390. Tome nota. Para más informes, llamar al 805-890-7390, lo que tenemos el día de hoy martes aquí en Clasificado.
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0: Lo anotó, ¿verdad?

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0: Adelante, adelante, mercadito, diga.
1: Hola.
0: Adelante.
2: Hola, buenas.
0: Buen día, ¿todo bien? Dígame.
2: Mire, anuncio que vendo un nido para perico.
0: Sí.
2: Está muy grande y pues está bonito, en buenas condiciones.
0: ¿A qué número le llaman?
2: Por favor, llamar al 805 área 844-5664. 844-5664. Muchísimas gracias.
0: Gracias a usted, buen día. Adelante, mercadito, diga. Hola. Hola, hola.
3: ¿Hola?
0: Buen día, adelante. ¿Qué tenemos para el mercadito?
3: Alicia, buenos días.
0: Buen día, buen día.
3: Estoy buscando un set de rines para una troca Dodge. Es un juego de 6, que sean medida 17, los cruz rines. Si alguien los tuviera por ahí, se los encargo. Y también estoy buscando dos plantitas de gardenia, si alguien las tuviera, que me llame al 805-815-7337. Déjenme lo repito, Alicia, por favor. 805-815-7337. Gracias, Alicia, buen día.
0: Y está buscando el juego de rines para un Dodge de medida 17, y aparte también está buscando dos plantas de gardenia. El número 805-815-7337. Listo.
3: Gracias, Alicia. Pero es un juego de 6 rines.
0: De 6 rines.
3: Con la troca que trae, dos rines atrás.
0: Ah, perfecto. Juego de 6 rines. Gracias. Perfecto. Salió Gracias, mejor. Alicia. Que esté muy bien, pues. Y seguimos.
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0: Muy bien, y amigos, una vez más, quiero recordarles a todos ustedes que lo que pasa aquí en Mercadito de la Mexicana, desde las 10 de la mañana hasta las 12 de mediodía, lo encuentra en la lista, sí, en la lista del Mercadito, que está disponible despuesito de la 1 de la tarde. Aquí, en el 200 Sur, calle A, cuarto piso. 200 Sur, calle A, cuarto piso. Y ya para retirarnos, una vez más, les recordamos que estamos precisamente en el mes, sí, de la Hispanidad, y por tal motivo recordamos juntos. Del 15 de septiembre al 15 de octubre, Estados Unidos se viste de gusto, color y participación con el mes de la herencia hispana, un homenaje a la historia, la cultura y la tradición de más de 60 millones de hispanos que viven, aportan y contribuyen a la economía del país. El mes de la herencia hispana nos da la oportunidad de poner al día al pueblo estadounidense sobre quiénes son los hispanos latinoamericanos en este país. Así, así es, ¿eh? Y amigos, hasta aquí llegamos por el día de hoy en Mercadito de la Mexicana. No sin antes agradecer a todos y cada uno de ustedes la amable compañía, servida al programa y a su servidora Alicia James. Sigan disfrutando nuestra programación 102.1 FM La Mexicana. Una vez más, gracias, buenas tardes.

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2: Hola, ¿qué tal, amigos? Este es su programa de Yvonne Welsh y hay información muy importante para usted, derechohabiente del Medicare. Está con nosotros Yvonne. Yvonne, ¿qué tal? ¿Cómo estás?
3: ¿Qué tal, Arturo? Un gusto estar aquí contigo nuevamente, con tu público, trayendo esta información tan importante para toda esa gente que tiene Medicare.
2: Ah, bueno, hablemos del Medicare para aquellas personas que todavía no saben qué es el Medicare. ¿Por qué no nos dices qué es Medicare?
3: Bueno, pues el Medicare es un beneficio de salud para personas de 65 años o personas más jóvenes que han estado en discapacidad por más de 2 años.
2: Ok, y aquí hay dos cosas, porque es muy importante. Hay personas que dicen, ¿cómo más jóvenes? ¿No? O sea, ¿hay una fecha límite para poder tener su Medicare?
3: Claro, las personas que ya cumplieron 65 años, que han trabajado por más de 10 años en este país, ya califican para su Medicare generalmente. Pero también hay personas que son más jóvenes, que por alguna situación en su vida o han tenido una discapacidad o por más de 2 años, ellos también ya califican para el Medicare.
2: Bueno, pues así que si usted ya está en este proceso de poder tener su Medicare, ¿por qué no llama de una buena vez y pues hacen una cita contigo, ¿no?
3: Claro que sí, es muy importante que se enteren de cuáles son los beneficios que ellos califican y bueno, pues aquí estamos nosotros, que con mucho gusto vamos a atenderlos. El equipo de Yvonne Welsh Medicare Plans ya tenemos pues muchos años ayudando y pues es lo que más nos gusta, Arturo, estar atender a nuestra comunidad, servirles y ver familias felices. Eso es lo que más nos gusta.
2: 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Recuerde que Yvonne Welsh está siempre para ayudarle a todos, pues las familias, ya por muchos años, Yvonne, que han estado ayudándole a la comunidad.
3: Fíjate que sí, Arturo, nosotros en Yvonne Welsh Medicare Plans, es un negocio familiar, sabes que mucha familia trabaja con nosotros y ahora, bueno, nuestra familia ya se extendió porque, pues, tenemos el departamento de servicio al cliente, tenemos el departamento de, bueno, los agentes y todo se ha convertido en una gran familia y realmente nuestro objetivo y nuestro deseo es servir a nuestra comunidad y pues estamos dirigidos a las personas de la tercera edad, que son nuestros seres queridos mayores, que es nuestros papás, nuestros abuelitos, y que hemos aprendido que hay mucha necesidad allá afuera, ¿no? La gente no tiene esta información y bueno, pues nosotros estamos ahí para atenderles.
2: Ya lo escucho. Si usted está en este proceso de cumplir ya los 65 años o ya los cumplió, sabemos, Yvonne, que hay una fecha límite exactamente cuando uno cumple los 65 años de la que no te puedes pasar, porque si no, lamentablemente, hay una penalidad. Entonces, la fecha exacta para poder registrarse para el Medicare.
3: Ok, son 3 meses antes de cumplir 65 años, el mes que cumpliste 65 años y 3 meses después. Si tú te pasas de esa fecha, entonces puede ser que hay una penalidad. Es por eso que si ustedes ya están acercándose y aún no han recibido información, o tal vez tienen mucha información, porque puede ser por los dos lados, tal vez no tienen ninguna información o han recibido tanta que es confuso, estamos aquí para guiarles. Nuestros servicios no tienen ningún costo, Arturo. Tú sabes, nos pueden llamar, estamos aquí. Un compañero los atenderá cordialmente, va a dar toda la información, les va a dedicar el tiempo necesario a cada persona, porque cada persona tenemos necesidades diferentes. Entonces, es importante que le dediquemos ese tiempo a cada persona.
2: Bueno, pues ahí está. 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Si usted está, le digo nuevamente, si usted ya está en ese rango de cumplir los 65 años, pues puede de una vez, Ivonne, puede llamar para pedir información para que cuando llegue exactamente ya la fecha, el límite, ya tenga todo, pues todo esto, toda esta información. Y como dices tú, con tanta publicidad que se escucha, con tantas cartas que les llegan, porque les llegan bastantes, entonces, pues con tiempo pueden ya empezar a prepararse, y en el momento en el que ya necesite ya registrarse oficialmente, pues ya tengan toda la información correcta, ¿no?
3: Claro que sí, Arturo, es importante que nos llamen para el momento que ellos ya califican con su Medicare, tengan la información correcta. Eso es súper importante, pero también hay personas que ya tienen su plan de Medicare y también ellos pueden llamarnos porque también podemos darles información que tal vez ellos no están enteradas. Entonces, es muy importante que nos llamen. Para nosotros, Arturo, es una, de verdad que ha sido una gran satisfacción poder ayudar a tantas personas. Ya tenemos bastantes añitos haciendo esto y ver tantas familias que en real, que han tomado ventaja de esto, que han cambiado sus vidas, que les ha ayudado, y es para nosotros una gran satisfacción.
2: Bueno, y sobre todo que siempre hay cambios, ¿no? Entonces, sí, cuando hay cambios, es importante que tengan la información correcta, y con Ivonne Welsh siempre están allí para ayudarle, como ustedes escuchó. 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Y pues bueno, sabemos que el Medicare se compone de varias partes, escuchamos que se compone con, y lo manejan ustedes, o el Medicare lo maneja con letras.
3: Claro,
2: y a veces
3: que sí.
2: No sabemos qué es lo que significan esas letras.
3: Ok, pues el Medicare tiene la parte A, que cubre el hospital, todos los beneficios de hospital, cubre la parte B, que son los beneficios médicos, doctores, visitas al especialista, todo eso. La parte C, que son los, es el plan de Medicare Advantage, o el seguro médico que está con el Medicare. La parte D, que son los medicamentos. Entonces, sí es un, a veces es un poquito complicado porque la gente dice, yo ya tengo la parte A, la parte B, o qué me falta. Es importante que nos llamen para asegurarse que tienen toda esta información.
2: Ahora, estos programas Advantage son los que ustedes manejan, y son varios, y son de acuerdo, como lo decías anteriormente, Ivonne, de acuerdo a la necesidad de las personas. Por eso es bien importante que les llamen para poder hacer un análisis de si están, cómo están de salud, si necesitan algún especialista. Entonces, por eso es bien importante que les llamen.
3: Sí, claro. A veces las personas no saben que pueden obtener diferentes beneficios, que pueden obtener algo que a lo mejor está necesitando, y por el no tener esa información, pues no toman la ventaja. Es por eso que es importante que nos llamen, es importante que le llamen a una persona que se especializa en eso, que está capacitada, que tiene el tiempo, y como tú mencionaste hace un momento, hay cambios. Entonces, cada año hay cambios en los planes, cada año hay cambios en el médico. Y bueno, pues tú no sabes eso, ¿verdad? La gente se dedica a otras cosas. Entonces nosotros estamos al día, estamos involucrados en eso. Entonces queremos llevar esa información de la manera más simple a cada persona.
2: 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familia, pensando en usted, que ya está por cumplir los 65. como dijo Ivonne, ya las personas que están dentro del sistema del Medicare también pueden llamar, porque también hay mucha información para todos ustedes, no solamente para las personas que se apenas van a inscribirse en el Medicare o apenas recibieron su información, su tarjetita, sino que también, pues bueno, para las personas que ya están en el Medicare y que les gustaría pues ver si va a haber cambios en estos tiempos y cómo pueden ustedes beneficiarse. 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
3: Claro, claro. Queremos hacer este proceso mucho más fácil para cada persona. Entendemos que a veces están pasando por situaciones difíciles, a lo mejor una situación delicada de salud, a lo mejor no entienden, a veces no sé, a veces también los hijos son involucrados en el cuidado de los padres, también podemos guiarles a sus hijos, a sus familiares. Entonces sabemos que esto es muy importante, esto es pues parte de tener una calidad de vida, ¿no? Entonces nosotros damos el tiempo necesario, lo hacemos con gusto, nuestro equipo los va a atender cordialmente, con una sonrisa, con el deseo de que cada persona tenga lo que realmente está necesitando.
2: Uy, y sobre todo eso que decías, ¿no? Que los hijos creo que se deberían de involucrar en lo que es el Medicare de sus padres. Si usted que nos está escuchando tiene sus papás o tiene sus abuelitos o tiene sus tías, tíos, pues apunte este número de teléfono también para que llamen y digan, oye, ¿sabes qué, Ivonne? Pues a mí me gustaría ayudarles a mis papás, involucrarme, ¿qué es eso del Medicare y cómo les van a ayudar, ¿no?
3: Claro que sí, nosotros les damos información a ellos también y bueno, tú sabes que nuestra comunidad latina somos muy apegados a nuestros papás, a nuestros tíos, a nuestros abuelitos. Entonces sí tenemos mucha gente que nos llama y pidiendo información para sus seres queridos. Así es que ahí estamos nosotros para guiarles.
2: 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Para las personas que tal vez estas personas viven solitas, Ivonne, y no tienen la manera de poder transportarse y poder ir a tu oficina. Pero eso no es un impedimento, no es un problema, porque ustedes pueden ir al lugar donde las personas así lo deseen, ¿no?
3: Claro que sí, Arturo. Nosotros ahora con todo esto de la pandemia hemos ayudado a muchas personas y no tienen que salir de su casa. Nosotros las hemos ayudado por teléfono. Pero si hay alguna persona que desea que vayamos a su casa, claro que lo podemos hacer. Nosotros estamos aquí para servirles. Nosotros estamos aquí para acomodarnos a lo que ellos necesitan. Entonces, si alguien quiere información por teléfono, se la vamos a dar por teléfono. Si alguien quiere información y quiere que vayamos a su casa, lo vamos a hacer y lo vamos a hacer con mucho gusto. Así es que
2: que marquen, llámenos, ¿no? Que llamen
3: claro,
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2: 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Es importante que usted entienda cómo es que funciona, pero para esto necesita pues una orientación profesional. En el radio pues es muy difícil poder explicarles a ustedes cómo es que funciona, por eso les invitamos para que marquen y hagan una cita para que puedan recibir, ya lo dijo Ivonne, tal vez en el lugar de su predilección, tal vez en su casa o por teléfono, como usted guste. 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Porque pues bueno, hay mucha información, creo que año con año hay más información al respecto al Medicare, como tú dices, y solamente ustedes que están involucrados pues saben de los cambios que puede haber, ¿no? Durante todo el año, ¿no?
3: Así es, Arturo, así es que pues es muy importante que nos llamen. Hay algo que me gustaría mencionar, que Realmente este es un trabajo extenso, nosotros estamos al día, nos estamos enterando, pero para nosotros, Arturo, realmente el trabajar con la comunidad de la tercera edad, las personas mayores, nuestros seres queridos, nos es una gran satisfacción. Nos hemos dado cuenta que, pues obviamente, es la comunidad más vulnerable, es la comunidad que necesita más de nosotros, y bueno, pues es una gran satisfacción hacerlo, ayudarles a sus hijos, a sus cuando hablamos de los hijos de los abuelitos o
2: los bueno, papás.
3: Sí, claro, uh-huh. De los papás. Entonces, estamos aquí para servirles y lo hacemos con mucho gusto.
2: Y sobre todo, pues como tú dices, ¿no? Una comunidad muy vulnerable porque pues muchas personas limitadas con el idioma, entonces mucha información en ocasiones viene en el idioma inglés. Entonces están para eso están ahí en Yvonne Welsh, en tus oficinas, porque hay un departamento precisamente para eso, para poderles orientarles, ayudarles con cualquier pregunta.
3: Así es, Arturo, ahí estamos, en nuestro idioma, hablamos el idioma de las personas y bueno, con respondiendo cualquier pregunta que ellos tengan.
2: Ahora, posiblemente alguien va pasando aquí por esa área, Yvonne, van escuchando el radio, favor que nos hacen, pero viven tal vez en otro condado. ¿Puedes ayudarles?
3: Claro que sí, nosotros estamos en diferentes condados, si tienen familiares que a lo mejor no están aquí en el área, también podemos ayudarles, no, nosotros estamos en otras áreas.
2: Y con el mismo número de teléfono pueden marcarte y piden información.
3: Claro que sí, ahí mismo nos pueden mandar.
2: Así que, bueno, pues ahí está, entonces tal vez usted vive en otro condado, pero también le pueden ayudar con Yvonne Welsh en este proceso de poder entrar al Medicare. Recuerde, ahorita nos va a volver a explicar cómo es que funciona el Medicare y qué personas califican para poder adquirir ya su Medicare y qué es tan importante que se tenga usted que registrar como debe de ser. 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El Medicare, lo decía Simón, son para aquellas personas, principalmente, pues bueno, las que ya están por cumplir sus 65 años.
3: Así es, que ya trabajaron por muchos años, entonces ya es el tiempo de tomarse su tiempo, de tener un buen cuidado. Bueno, siempre tenemos que tener un buen cuidado, ¿verdad? Uh-huh. Pero estas son las personas que por lo general califican para el Medicare.
2: Que hay una excepción que también también ayudan a estas personas en esta excepción.
3: Claro que sí, que son las que han estado en incapacidad por más de 2 años, por lo general, y que son menores de 65 años.
2: Y también a ellos les ayudan para poder tener su Medicare, ahora sí que completo, ¿no?
3: Claro que sí, es por eso es muy importante que nos llamen, porque a veces no saben que ellos ya califican para el Medicare, uh-huh. Y ya a veces hasta lo tienen y no han tomado ventaja de los beneficios. Entonces es importante que nos llamen, no pierden nada, es como siempre yo digo, no se pierda los beneficios que necesita y se merece por falta de información, porque realmente así es. Cuando uno no tiene la información, pues no sabes, ¿no?, que está ahí. Y es por eso que es importante que nos llamen.
2: Y que, sobre todo, que toda la información que ustedes dan y el servicio que dan, no hay un cobro, ¿sí?
3: No, nuestros servicios no tienen ningún costo, así es que puede llamarnos, nosotros vamos a informarle y con mucho gusto.
2: 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atención médica a las personas mayores de 65 años y que viene, pues bueno, que viene con diferentes letras. ¿Nos vuelves a dar esta información, Yvonne, de qué significan estas letras que tanto escuchamos?
3: Okay, el Medicare tiene la parte A, que es lo que cubre el hospital. Vamos a hacerlo un poquito más sencillo, no quiero irme muy extenso, lo voy a hacer más sencillo, y ya saben, si quieren más información, me gustaría que sea uno a uno para explicarles un poquito más, pero Medicare parte A, hospital; Medicare parte B son los servicios médicos; Medicare parte D son los medicamentos, prescripciones; y Medicare parte C son todos esos planes que existen ahí afuera, que tú estás viendo, los Medicare, es el Medicare Advantage. Entonces, eso es lo más sencillo. Obviamente, nos podemos sentar, podemos hablar y podemos ser un poquito más extensos en la información. No quiero confundirlos, pero queremos hacerlo más sencillo para cada persona y encontrar la cobertura que realmente necesita cada persona.
2: Pues eso es lo importante, ¿no? Que aprovechen ahora sí que la extensión completa del Medicare, que no nomás sea una parte o otra parte y desaprovechen la otra por falta de información. Como tú lo dices, lo que Yvonne Walsh está tratando de hacer, pues es de que usted tenga al 100% toda la información y que pueda aprovechar al 100% su Medicare. ¿Y cómo es que lo puede aprovechar? Pues solamente llamando, solamente platicando, como dice ella, face to face, uno a uno, por teléfono, quiere ir a su oficina, quiere usted que vayan a su casa o quiere que vayan a la casa de su hijo, donde quiera que usted quiera hacer esta cita, ellos están en la mayor disponibilidad de poderles ayudar. Por eso, pues bueno, ya algunos años, como dice Yvonne, trabajando, pues bastantes años que ya han estado con la comunidad, prácticamente pioneros en esto del Medicare en esta área, Yvonne.
3: Así es, Arturo, llevamos sirviendo a nuestra comunidad más de 20 años, entonces pues sabemos que es una gran necesidad, que la información que a veces les llega no es tan certera, ¿no?
2: Y más que certera, fácil de comprender, Yvonne, porque luego por ejemplo, vi a mi tía que me decía, oye, ¿qué puedo hacer? Es que no le entiendo, o sea, me mandaron un libro y yo realmente yo no entiendo qué es lo que yo tengo que hacer. Pues para eso, pues ahí está Yvonne, llámale, dije.
3: Así es, estamos ahí para servirles, para ayudarles, para hacer esta información es un poco más fácil, ¿no? Porque a veces, tienes razón, ¿no? Llega tanta información por correo, llega esto y lo otro, y es confuso para mí, para ti, para cualquier persona que vea tanta información, no sabes a dónde ir, pero pues aquí estamos, Arturo. Pues
2: ahora sí ya sabemos a dónde ir, ¿no? 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Por eso, si usted escuchó tantos años que tiene en el mercado Yvonne Welch, es porque han estado haciendo las cosas bien, han estado ayudando a la comunidad, no solamente en el inicio, sino en este proceso de seguir todavía conforme van pasando los años.
3: Claro que sí, eso es súper importante lo que tú estás mencionando. Con estos años hemos aprendido que no solamente es ayudar a una persona, sentarte con ella, explicarle y obviamente escoger los beneficios que realmente está necesitando, sino tomarlos de la mano y no dejarlos, seguir con ellos en el proceso. Y tienes razón, yo tengo clientes que tienen muchísimos años conmigo, que ahora son, ya puedo decir, casi parte de mi familia, son mis amigos, porque seguimos atendiéndolos. Nosotros no nos vamos, seguimos con ellos. El equipo de Yvonne Welch va a seguir mano a mano con ellos, porque no es realmente solo eso, ¿no? Sino que después vienen más situaciones. Necesito este doctor, este especialista, este medicamento. Son muchas situaciones y no están solos. Estamos ahí para servirles. Así es que no, si ustedes son parte de la familia de Yvonne Welch, van a seguir siendo Yvonne Welch Medicare Plans. Van a seguir siendo parte de la familia de nosotros, ¿no?
2: 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Si usted, lo decimos en este día, hablando con Yvonne, pues precisamente para usted que está por entrar al Medicare, que ya está llegando a los 65 años, que ya los acaba de cumplir en estos días y tal vez pues se le ha hecho muy difícil o lo dejó por un lado y no le interesa, tómese una oportunidad de recibir información. Y yo, bueno, pues ya después, la decisión al final de cuentas es del derechohabiente, Yvonne.
3: Claro que sí, claro que sí. Nosotros, nuestro único objetivo es llevar la información y cada quien es el que toma la decisión, obviamente.
2: 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decíamos, que tiene su papá, su abuelito, sus tíos, o incluso tal vez usted conoce a alguien de su trabajo que a lo mejor ya va a estar en esta edad de poder tener su Medicare, pues pásele este número de teléfono y dígale: ya sabes que escuché este programa, escuché a Yvonne que quiere ayudarte, ¿por qué no le llamas? 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
3: Bueno, solamente que para nosotros es un gusto atenderlos, que para nosotros ha sido realmente una satisfacción ver a tantas familias que han cambiado su vida, ayudar a padres, a hijos, y que seguimos ahí, seguimos, nuestro objetivo es ese, ayudar familias, llevar esta información a cada hogar. Estoy aquí para servirles y mi equipo, puedo hablar de mi equipo, del equipo de Yvonne Welch. Somos una familia que queremos llevar, que queremos ayudar que lo queremos ayudar.
2: Qué bueno. Que quieren ayudar a toda la comunidad como lo han venido haciendo, Yvonne, más de 20 años. Pues se dice tal vez fácil, pero le digo, han estado trabajando por toda la comunidad de la tercera edad. 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Welch, que está preocupada por usted, porque tenga todo lo que comprende el Medicare, parte A, parte B, parte C, parte D, todo, solamente ella se lo puede explicar detenidamente, como lo dijo, pues 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
3: 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Y pues eso es todo. Muchas gracias por...
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